0: 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Esta era la versión de Patax sobre ese tema que abría el disco Thriller de 1982 de Michael Jackson, incluida en este disco monográfico que editó Patax en el año 2015, Patax Plays Michael, y dándole pues una onda pues mucho más latina de la que tenía en su grabación original este tema. Patax, la banda liderada por el percusionista Jorge Pérez, como os decía. Y bueno, con este tema pues hemos puesto fin al repaso que hemos hecho, breve repaso, por algunos de los temas de Michael Jackson versionados por otros artistas a propósito del estreno en cines de la película Michael, el biopic sobre Michael Jackson.
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Regresamos a la actualidad, a novedades, discos que acaban de aparecer en el mercado. Y escuchamos este proyecto, MF Robots, que no es otra cosa que las siglas de Music for Robots, música para robots. Bueno, pues este es un proyecto, es una banda británica que se formó en el año 2017. Y los creadores del proyecto fueron el baterista y compositor Ian Kincaid y la vocalista Dawn Joseph. Ambos eran exmiembros de un grupo muy conocido, The Brand New Heavies. Pero ellos crearon esta banda llamada MF Robots, Music for Robots. Y acaban de publicar un disco que lleva por título 3, números romanos, Part 1. Y de este disco hemos escuchado la composición titulada Glide para empezar a dar a conocer este trabajo de MF Robots. Vamos ahora con el nuevo disco de Lindsay Webster, la cantante y compositora norteamericana Lindsay Webster. Ha publicado un disco titulado Music in Me, que bueno, pues ya hemos comenzado a explorar aquí en Más que Jazz, y hemos escuchado algunas composiciones originales, pero hoy vamos a escuchar una versión incluida en este Music in Me. Y me estoy refiriendo al tema Two Hearts, un tema que interpretaron en su momento Stephanie Miles y Teddy Pendergrass. Lo hicieron en el año 1981. Era esta una composición de Jazz McTum y Reggie Lucas y Tabata AG. Bueno, pues estos tres compositores crearon este Two Hearts y ahora Lindsay Webster lo recoge en su nuevo trabajo Music in Me. Ella además ha contado aquí con la colaboración de Stockley Williams. Pues aquí está, Stockley Williams, que es cantante y es también batería. Pues aquí está, Lindsay Webster haciendo esta versión del tema de que en su momento cantaron Stephanie Mills y Teddy Pendergrass, Two Hearts.

Lindsay Webster, con la colaboración vocal de Stockley Williams en este Two Hearts, esta versión que realiza en su nuevo disco Music in Me, un tema, ya digo, originalmente cantado por Stephanie Mills y The Pendergrass en 1981. Y vamos ahora con, bueno, antes precisamente hablaba de Maisa, que ha sido una colaboradora de la banda Incógnito. Y tenemos aquí a otra colaboradora de esa misma banda, de ese mismo grupo, que es Natalie Duncan, la británica Natalie Duncan. Natalie Duncan también ha cantado diversos temas de Incógnito, pero acaba ahora de publicar un nuevo disco en solitario. Un disco que ella ha titulado Black Moon. Y, bueno, pues esta pianista y cantante británica, que también es autora de la pieza que vamos a escuchar, pues, pues lo hace realmente bien. O sea, que no solamente lo hace muy bien con Incógnito, sino que lo hace también muy bien en solitario. Y lo vamos a comprobar inmediatamente. Este tema lleva por título Five Dimensions.

Five Dimension, el tema que abre el nuevo disco en solitario de la pianista y cantante británica Natalie Duncan, una composición suya, este disco titulado Black Moon, que acaba de publicar y que, como veis, es muy interesante el sonido que ha logrado Natalie Duncan en este disco. Y bueno, aprovechando que Incógnito pues tienen nuevo trabajo, aunque lo publicaron justo el día de Navidad del pasado año, el 25 de diciembre, pero está muy reciente, Music Magic Ironic se llama este disco, y que Natalie Duncan colabora en él aportando su voz y, bueno, y también en algún caso su escritura, su composición. Para los temas que interpreta. Pues vamos a escuchar a Incógnito y a Natalie Duncan cantando en esta composición que lleva por título Like Fire in the Rain.

Incógnito, ahí estaba contando con una de sus colaboradoras habituales, Natalie Duncan, a quien hemos escuchado anteriormente porque tiene nuevo disco publicado en solitario. Like Fire in the Rain se llamaba este tema, extraído del nuevo álbum de Incógnito, del disco Music, Magic y Ironic, ya sabéis, la banda liderada por Blue-ray, Jean-Paul Monique, Incógnito. Y la pasada semana empezábamos a conocer aquí el disco que, bueno, han grabado juntos el DJ y productor y acuñador del término acid jazz en los años 80, Chris Banks, junto al teclista Mick Talbot. Bueno, pues Mick Talbot, ya sabéis, entre otros proyectos, el más conocido sin duda, el que lideró junto a Paul Weller en los años 80, The Style Council. Pues ellos dos han grabado un disco titulado Smoking Aces. Y vamos a escuchar hoy una pieza instrumental. El otro día escuchábamos una pieza cantada y hoy vamos a pinchar una pieza, una composición instrumental. Esta que lleva por título Subway Strut.

Subway Strut, uno de los temas contenidos en el disco Smoking Aces que han publicado Chris Banks y Mick Talbot, bajo el epígrafe, bueno, ellos firman sus trabajos como Banks and Talbot, con sus respectivos apellidos, el teclista Mick Talbot y el DJ y productor Chris Banks. Carlos Somavilla estaba en el control de sonido y Javier Cuenca delante del micrófono en nuestra nueva edición, la número 84 de Más que Jazz, que os hemos ofrecido a través de las ondas de Radio Utopía en el 107.8 de la FM y en radioutopía.es. Ahí nos podéis sintonizar todos los lunes, estamos aquí entre las 12 y la 1 del mediodía. Y vamos a finalizar el programa de hoy con un pianista. Un pianista que se declara influido nada menos que por Bill Evans, Chick Corea y Herbie Hancock. Ahí es nada, ¿no? Menudos tres nombres los que cita este pianista. Se llama Dom Sicchetti. Dom Sicchetti. Y ha publicado un disco titulado Candy Apple, algo así como manzana de caramelo. Y bueno, pues en ese disco incluye piezas tan estupendas como la que vamos a escuchar ahora. En este tema que lleva por título PCH, con esas iniciales, PCH, PCH sería en inglés. Colaboran Paula Atherton en saxos y flautas, Paul Adami tocando el bajo eléctrico, Tom Pisani en la batería y Bill Hayes en la percusión. La verdad que se ha rodeado de una buena nómina de grandes músicos, Dom Sicchetti, para este disco y para este tema. Así que con él os dejamos. PCH. Hasta la próxima semana.

Muy buenas noches, queridos oyentes. Soy Guillermo García y aquí comienza un nuevo capítulo de Rimas y Acordes aquí en Radio Utopía 107.8 y por supuesto también en directo en nuestra web radioutopia.org.es. Y hoy se lo vamos a dedicar el programa a un músico y gran cantante con unas letras muy filosóficas, cantautor, teclista, músico de estudio y también un gran fotógrafo. Comenzó su andadura en el grupo Japan y luego continuó con una extensa carrera en solitario. Estamos hablando de David Sylvian.

Pues esta era Don't Rain on My Parade, esta banda estuvo vigente entre el año 74 y el año 82 y fue la banda que formó David Sylvian junto a Mick Camp y Richard Barbieri, perdón. Vamos a continuar poniendo otro de los temas más populares de esta banda, que tuvo un éxito un poco más discreto, que es este Adolescent Sex, también siguiendo con esta onda de rock New Wave.

Un auténtico bandón estos Japan y muy transgresores, como se puede ver en estos videoclips que hay aquí a modo oficial, como el tema este Adolescent Sex. Ahora vamos a escuchar una canción ya un poquito más refinada, como puede ser esta Sometimes I Feel So Low.

Una banda muy interesante, esto Japan, de segunda mitad de los 70, primeros 2 años de los 80. Vamos a pasar ahora a hablar un poquito más en la carrera solitario de David Sylvian, empezando por una canción en la que Ryuichi Sakamoto pone sintetizadores y piano en esta emotiva Orpheus.

Qué auténtica maravilla esa pausa que hacen a mitad de canción, esos 2, 3 segundos y luego entra esa parte instrumental. La verdad es que tiene muchísima clase David Sylvian. Y ahora vamos a escuchar un par de canciones de uno de sus discos más aclamados, que es Brilliant Trees, del año 1984, empezando por esta canción titulada Nostalgia, en la que nos sigue demostrando la tremenda personalidad que tiene su voz.

Qué preciosidad de tema este Nostalgia del Brilliant Trees. Vamos a escuchar ahora la canción que da título a dicho álbum del año 84, que es como si metemos en una batidora a Genesis, King Crimson o Peter Gabriel unido a la melancolía de David Sylvian.

Tremenda canción esta, Brilliant Trees, un músico al que desde luego hay que meterse de lleno en toda su discografía porque es realmente interesante y nunca, a pesar de no ser muy accesible, sí merece la pena seguir sus pasos. Vamos a escuchar ahora una canción suya del disco Gone to Earth del año 86, en la que colabora Robert Fripp de King Crimson y el saxo de Mel Collins. En esta Silver Moon, el saxo de Mel Collins que ha participado pues, con músicos tan importantes como Alan Parsons Project, Dire Straits o los propios King Crimson. Bueno, vamos con David Sylvian y esta Silver Moon.

Qué tema más elegante y qué bonita queda el sampler de guitarra que metió en esta ocasión el grandísimo Robert Fripp, a quien ya dedicamos hace unos meses un programa, por supuesto, aquí en Rimas y Acordes. Ahora vamos a poner otra canción en la que también colabora Ryuichi Sakamoto en una orquestación que encaja a las mil maravillas con la voz de Sylvian. Y es una canción que podría encajar perfectamente también en el programa de nuestros amigos. Javier Cuenca, el programa Más que Jazz que emiten los lunes, creo que a las 12. Bueno, vamos a escuchar el tema Ride.

Qué buena canción esta, Right, la que, bueno, estamos viendo durante la noche que realmente no hay nada que podamos decir que sea prescindible de la carrera de David Sylvian, por lo menos lo he oído a lo largo del programa. Vamos a escuchar ahora otro tema que ya se mueve más en un pop jazz más moderno, no tan progresivo como hemos podido escuchar ahora, y una canción en la que vemos pues que David Sylvian puede hacer canciones de estas, todas las que él quiera, porque se mueve con tremenda facilidad dentro de este género. Vamos a escuchar la guitarra roja, esta Red Guitar.

Bueno, y después de esta Red Guitar vamos a poner la canción con la que yo escuché por primera vez a David Sylvian, que es en esta colaboración que hizo con la banda Tweaker. Tweaker realmente es la banda de Chris Brennan, que para quien no lo sepa es un ex componente de la banda Nine Inch Nails del grandísimo Trent Reznor. Y en este disco de Attraction, ¿no? To All Things Uncertain del año 2001, pues colaboró en este disco con la canción Linoleum. Ahí va.

Los bandazos en época de tormenta en ocasiones te llevan a un lugar seguro donde descansas. Meditas qué te ha llevado a este lugar y desde allí partes a horizontes tan lejanos que no pensabas que estos existían. Y es en ese momento cuando te sientes invencible, al menos durante una temporada, sintiendo fuerzas renovadas para abarcar otras metas. Intentas volar con la fe de que podrás hacerlo. Tu carácter ya no es el pesimista de hace pocas fechas. Tu sonrisa, siendo la misma, brilla de una manera diferente. Eres el mismo envoltorio, pero con otro interior. Has impedido que la rutina se apodere de tu energía, volviendo intacto a donde partiste. Un proceso que te lleva en volandas hacia un paradero que desconoces ansioso por conocer la meta.

Nos despedimos, queridos oyentes. Hasta el próximo lunes con el tema del irrepetible Antonio Vega, Anatomía de una ola. Recordando que el día 28 de este mes se le hará un merecidísimo homenaje dentro del ciclo Veranos de la Villa, en el patio del Conde Duque de Madrid. Tengan la mejor de las semanas y, sobre todo, sean muy felices.

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Como es tradición, abrimos por la mitad este 2026 para echar un vistazo en su interior y recordar los mejores momentos de la próxima estación en estos 6 primeros meses del año. Programas especiales en los que analizamos lo más destacado de la música underground y así comprobar que no hemos perdido el rumbo que nos marcábamos cuando comenzábamos a devorar estos 365 días en la próxima estación. Ponemos en marcha este resumen musical. 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
1: Abría esta edición de La próxima estación en el día de hoy un músico cuya precocidad arrastra su música desde los 12 años, cuando empezó a componer canciones que intenta liberar esa espita de la presión que genera en un joven el empezar a sentir nuevas emociones, las que se generan con el cambio de la niñez a la juventud, y descubre que ya no necesita las manos de sus padres para caminar. Pero el verdadero cambio que transformaba la música de Jacob Webb se producía cuando fue consciente de que lo que salía de su bolígrafo se convertía en canción y tenía repercusión en otras personas. Era como arrojar esa piedra al estanque que genera un nuevo futuro. Y su música crecía con él hasta que la convertía en un primer trabajo presentado el pasado año, llamado City of Light Acto 1. Un EP con 6 delicias, entre las que se encuentra el tema que nos entregaba las llaves de los 5 PM to Nowhere, el proyecto hecho realidad de un músico, cantante y compositor que empezaba a publicar sencillos en el 2020, envueltos en un sonido que recogía indie pop, new wave y una fuerte dosis de electrónica. Pero en estos años, sus sencillos marcaban la evolución de su música hacia ambientes más etéreos, marcados por el rock progresivo y el pop rock en escenas melancólicas, expuestas en el ya mencionado City of Light Act 1, que tenía continuidad con una segunda parte. Lógicamente llegaba City of Light Act 2. Poco tiempo después, con 4 enormes composiciones tan frágiles como duras, aunque no tienen dificultad en entrar en el oyente, que termine identificándose de alguna manera en sus canciones. Recientemente, los 5 PM to Nowhere reunían en una sola carpeta a la que han llamado simplemente City of Light y en la que nos encontrábamos con estas 10 canciones para formar un álbum que al escucharlo sin tener que cambiar de carpeta, nos damos cuenta de que estas 10 composiciones nos trasladan a principios de los 70, haciendo que resplandezcan más temas como este, Invisible Man.

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Tal vez hayas descubierto alguna banda que a partir de ahora necesites que te acompañe en este viaje. Si es así, nos sentiremos más que satisfechos por el trabajo que hemos hecho. 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
1: Las genialidades tienen reservado el derecho de admisión y a veces el portero nos prohíbe la entrada. Al músico, cantante y compositor Cassie Dean hace tiempo que le han abierto las puertas de la creatividad para encontrar el talento, la imaginación y la creatividad suficiente para destacar con su proyecto personal, Cassie Cassette, en el que ha conseguido incrustar al rock elementos electrónicos. O quizás sea al revés. Supongo que el orden de los factores no altera un producto de gran calidad, como son temas como el que nos abría sus puertas hace ya 5 años, Passwords, pero que nos sirve para comprobar la evolución que ha tenido en todo este tiempo que nos lleva, en un principio, al 2017, con su primer trabajo, un EP llamado Kiss in a Cage. Un lanzamiento temprano con 6 temas que muestran ya una mezcla de rock y electrónica en su forma inicial. En el octubre del 2024 presentaba su debut en formato larga duración, Sentry, un disco de 9 canciones con fuerte presencia electrónica y que nos abría a un sonido experimental, llevado a cabo por sintetizadores a los que ha añadido elementos propios para descubrir que no hemos descubierto todo en el mundo de la música. Su nuevo trabajo fue presentado hace menos de un mes y corresponde a un single que presenta nuevos cambios en su estructura musical y que pasará a formar parte de un nuevo disco llamado Abstraction, en el que se encuentra el sencillo al que hacía mención, interpretado a dúo por Cassie Dean y Ashleigh Murray, que consigue crear una enorme expectativa sobre su nuevo trabajo. Así suena este adelanto, Cassie Cassette, No Thanks.

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1: Todos tenemos alguna o algunas canciones que hemos llegado a amar y a las que el tiempo les ha pasado por encima, lo suficiente como para que hoy, cuanto menos, las ignoremos. Son composiciones que se desgastan cada vez que las escuchamos, y en muchos casos esas estaciones de radio que parecen disponer de un número limitado de propuestas siguen radiando día tras día hasta convertir algo que en su momento creías que te pertenecía y que al final acabas de darte cuenta de que ahora solo ocupa un espacio en tu cabeza que necesitas para que otras opciones ocupen su lugar. En la próxima estación te prometemos que no formaremos parte de refritos musicales que saturen tus preferencias. Es por ello que nos gusta descubrir las nuevas propuestas con las que algunas bandas pretenden descubrir un destino propio y diferente. Y casi sin darse cuenta, forzando a evolucionar un género que muchos piensan que hace años se ha quedado anclado al pasado, el garage. Liderados por Kate Babyshakes, Dillon, voz principal, guitarra, piano, de los Full Flower Moon Band, estos australianos han encontrado la forma de evolucionar un género al que quizás es difícil mestizar con otros estilos. Y en este caso, lo han hecho de manera excepcional, añadiendo virutas de blues rock y un halo indie para crear temas como Sun, que en su nueva edición cuenta con la colaboración de un músico reconocido en nuestras antípodas, Gustav, y que nos acompañaba hasta este comentario en el que nos rendimos a un disco editado en el verano del 2024 llamado Megaflower, que han tenido que volver a editar un año después en un formato deluxe que no es un simple relanzamiento con unos temas que forman parte del bonus track. Es un álbum autónomo, con 19 canciones que reúne material adicional, colaboraciones y temas que no entraron en la versión original, pero que tienen el mismo espíritu creativo. De hecho, según la banda, la idea no fue repescar descartes aburridos, sino ofrecer una visión más amplia de su universo en el que, desde su aparición en el 2017 con un experimental Chinatown y viajando a través de distintos estilos, con un buen puñado de trabajos desde entonces, han ido tejiendo un sonido característico que los identifica no solo en tierras aussie, sino también en el ámbito internacional por el que han girado con sus diferentes trabajos. Cada una de sus composiciones se convierte en una agradable sorpresa hasta el punto de aceptar que deberían formar parte de tu vida con temas como esta maravilla. Son los Full Flower Moon Bands. Wingman.

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Acabamos de pisar las huellas que habíamos dejado marcadas en los primeros meses del año, buscando la excelencia musical que tú te mereces. Tal vez hayas descubierto alguna banda que a partir de ahora necesites que te acompañe en este viaje. Si es así, nos sentiremos más que satisfechos por el trabajo que hemos hecho. Si no, seguiremos trabajando para conseguir crear un vínculo entre tú y la formación que está esperando que conozcas.

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1: Hay canciones a las que descubres su verdadera identidad una vez te cuentan su historia. Una historia que se esconde tras la vida de sus compositores. Y en la de esta artista, que no suele hablar mucho de ella misma, pero que lo dice todo en sus composiciones, Trinity Shine Anne Brown nacía en Singapur, de padre británico y madre de origen chino, que con 16 años ganaba un prestigioso concurso en tierras asiáticas con 6 canciones compuestas por ella misma. Esto sucedía en el 2018, y desde entonces ha dejado tras de sí un camino repleto de grandes trabajos que parten de aquel August 7 del 2018, pasando por varios EPs y sencillos en estos 7 años. No se acobardó cuando con 18 presentaba a finales del maldito y bendito 2020 su primer larga duración, Days to Morning Glory, con su propia marca de identidad, entre el dream pop, la electrónica, el pop alternativo, el indie rock y esa identidad de la que te hablaba al principio de esta presentación, en la que se deja sentir esos ambientes asiáticos que la acompañan siempre en sus obras. Desde entonces han pasado 5 años, lo suficientes como para que esta joven artista haya evolucionado hacia las melodías en las que se sumerge definitivamente, en el dream pop, el shoegaze y aquel sugestivo y atrayente rock alternativo de alguna década pasada. Sin olvidarse, eso sí, de esas reminiscencias orientales en canciones que nos hacían viajar a un universo al que nuestra imaginación no podría llegar si no fuese invitado por este If Today Was Yesterday, que Shine incluía en su segundo larga duración recientemente publicado, The Doves Come Home, que en un alarde del do-it-yourself, como en todos sus trabajos, ella se encarga de escribir, de grabar, cantar, tocar los instrumentos, producir y todo aquello que sea necesario para publicar estas impresionantes canciones que guardan melancolía, tristeza, belleza, pasión y todas las emociones que quieras encontrar en la propuesta musical de Shai, que es capaz de cerrar un disco dejando abierta una duda que se convierte en certeza. Y es que después de escuchar 13 canciones en su último corte, nos muestra que su talento, calidad y creatividad va más allá de estas 14 canciones que llenan una carpeta que merece la pena escuches hasta el final. Este álbum se cierra con un descorazonador e impresionante tema que muestra, con un sonido particular e irreconocible, la ausencia de alguien que esperas que regrese, aunque nunca se haya ido. Are you coming home, Shai?

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Tal vez hayas descubierto alguna banda que a partir de ahora necesites que te acompañe en este viaje. Si es así, nos sentiremos más que satisfechos por el trabajo que hemos hecho. Si no, seguiremos trabajando para conseguir crear un vínculo entre tú y la formación que está esperando que conozcas.

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1: Ojalá supiera cómo componer una canción. Ahora mismo estaría persiguiendo una melodía para acostarla sobre un papel y buscarle unas cuantas palabras con las que conseguir que me prestes tu atención. Pero ese alguien que me proponía los caminos a elegir se le olvidó darme la opción de escribir música. Así que solo me queda la letra, que ha empezado a salir de la tinta de un bolígrafo para convertir una vez más a los Bridget Calls Me Baby en los protagonistas que abran este capítulo de la próxima estación, recordando uno de los 11 temas que visten de calidad y buen gusto un impresionante disco que suponía el primer larga duración de esta enorme banda de Chicago, hace año y medio. The Future Is All Way Out, al que necesitaba devolver la atención que merece como uno de los mejores álbumes del 2024, que recogía los 5 temas de su debut en formato EP llamado This House Is Made of Corners, y 6 nuevos cortes, entre los que se encontraba We Were Never Alive. Quiero recordar la presentación con la que los iniciaba, que decía así: cada vez que vuelves a escuchar sus temas, descubres algo nuevo que había pasado desapercibido. Y cuando piensas que formas parte de una película de Jacques Tati o de Jean-Luc Godard en la Francia de los 50, descubres que estás al otro lado del Atlántico convertido en un Teddy Boy y al poco tiempo te ves envuelto en una discusión en los 80 con Morrissey y Robert Smith como protagonistas para comenzar el nuevo milenio entre sonidos que te resultan familiares, como si Richard Hawley envolviese con su voz a los Strokes. Desde entonces, su evolución parece no haberlos hecho cambiar de camino, aunque sí parecen haber enriquecido más si cabe su sonido. Es lo que nos han dejado ver de su nuevo trabajo, un nuevo LP llamado Irreversible, que se abría en su totalidad el próximo 13 de marzo. De momento hemos podido colarnos por una rendija que han dejado medio abierta para disfrutar de un primer sencillo que nos adelanta algo que estoy seguro puede marcar este 2026. Los Bridget Calls Me Baby, Slumber Party.

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1: Tengo la sensación de que mi imaginación ha vuelto a escaparse de casa para buscar su propia historia. No, no es raro que lo haga. Creo que necesita alejarse de mis deseos para encontrar la banda que llevo tiempo buscando. Tanto que no recuerdo si de verdad ocupa un lugar en mi realidad. En todo caso, es cuestión suya el descubrirlo. No quiero ser el esclavo de una utopía en la que han caído tantos forenses de la música que se han pasado toda una vida en busca de su propio mito, lo cual les impide disfrutar de los placeres que se encuentran sepultados bajo una inmensidad de falsos profetas musicales. No ha sido nada fácil abrirme paso entre aquellas propuestas que me aseguran que cumplirán mis deseos. Bueno, es cierto, todas las bandas lo hacen. Nos afirman que son los elegidos y que sus composiciones saciarán nuestros deseos. Y aunque es cierto que no me gusta el usurpar una toga, el estar aquí, contigo, me obliga a dictar sentencia. Y no puedo mentirte. Encontrarme con esta formación del Reino Unido creo que no formaba parte de ninguna casualidad. Más bien, el culpable ha sido el destino, que me tenía reservado para algún momento del presente una agradable sorpresa. Dejarme conocer a Slug a través de su tema Legs, tal y como he querido que tú los descubras. Sin artificios, sin extorsiones y sin promesas que no puedan cumplir. El sencillo Legs reúne todas las condiciones para enfrentarse a tus gustos musicales y estar a la altura de las exigencias que le pides a una composición para que forme parte de tu banda sonora. Son 5 jóvenes que han hecho de la música un modus vivendi desde que se presentaron con su primer sencillo, Ripples, a finales del 2024. También con un concierto en su ciudad natal, en Brighton. No tardaron mucho en llamar la atención de crítica y público, aunque lejos de ponerse nerviosos, han seguido su hoja de ruta y han publicado 2 enormes piezas más que han puesto en mis oídos y que han conseguido rasgar las cortinas de mi curiosidad. Y tras muchas reproducciones, han puesto en mí sentimientos contrapuestos. El placer de disfrutar de estas composiciones que se adentran en el rock alternativo, usando como llave maestra el rock progresivo y un hipnotizante mad rocker, que nos ofrece constantes cambios de ritmos envueltos en compases irregulares, creando magia en mi cabeza, y espero que también en la tuya, con lo que podría ser una maravillosa jam que te traslada a lugares donde es posible que no hayas pisado antes. Y aunque te aseguro que he recorrido unos cuantos caminos en el sonido que nace de Freya Scott, de Seb Cooper, de Luke Martin, de Dan Phillips, junto a esta maravillosa voz de Emily Gibson, han roto unos cuantos arquetipos establecidos en mi consciente, con su propuesta a la que ellos mismos han acuñado como Making Mad Rock Sexy. Algo así como haciendo que las matemáticas con el rock sean sexy. Ahora que mi imaginación parece haber regresado al hogar, intentaré sorprenderla con el primer tema que presenta su EP debut, Losing. Y aquí es donde la ansiedad por descubrir este trabajo en su totalidad, que no será hasta dentro de unas semanas, se suma al placer de disfrutar de esta maravilla. 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
1: Esos pequeños detalles son los que ayudan a que nazcan las bandas. Puesto que al final las historias se parecen tanto que podría haber escrito un guión que serviría para muchas de ellas. Podría haber empezado diciendo: un grupo de estudiantes con las mismas inquietudes musicales. Entonces es cuando afloran esas pequeñas diferencias. No creo que cuatro jóvenes compartan las mismas bandas. Y ese pequeño detalle cambiaría toda una historia, puesto que es gracias a que cada miembro aporta su particularidad para que todo sea diferente. Así es como nacen las grandes aportaciones al mundo de la música. Y así es como nacían en el 2017 una banda gestada en los pasillos escolares, entre los libros de Tom Faithful, voz y guitarra rítmica, Ben Macías, guitarra solista, y David Todd, bajo. Libros en cuyas páginas llenaban los bordes en blanco con las anotaciones a mano de las ideas que surgían mientras en su cabeza se mezclaban las matemáticas, las ciencias, lengua, literatura y la música. En un principio en forma de versiones, hasta que un año más tarde llegaba a la banda el batería Sam Jones. Esto propició el germen para crear una nueva vida musical, los de Royston Club. Ya habían nacido y ya habían hecho realidad un proyecto que daba frutos en el 2019 en forma de tres sencillos. Primero, su single debut, Shout Hank, seguido por Worcester y Kerosene, que descubrían las intenciones de estos galeses: hacer fluir un indie rock lleno de matices que los diferencia de otras propuestas. Pero el público les pedía algo tangible: reunir unas pocas canciones en una misma carpeta. Y sucedía en el año perdido, el 2020, cuando publicaban un primer EP, This State I Am In, que, si bien no los llevó al estrellato, los reconoció como hijos del indie del Reino Unido. Un año después volvían a insistir con un nuevo corta duración, Lying Here, Wasting Away. Fue la antesala de algo más ambicioso. Su primer larga duración, que llegaría en el 2023 bajo el nombre de Shaking Hips and Crashing Cars, para confirmar que la calidad no se encuentra en tréboles de cuatro hojas, sino en el trabajo y el talento de aquellos que siempre intentan entregar lo mejor de su imaginación a la música. Eran recompensados, entrando en las listas tanto del Reino Unido como de Escocia. Pero la historia de los Royston Club no termina ahí. Dos años después volvían con un nuevo disco, Songs for the Spine, que alcanzaba también las listas del Reino Unido y el número uno en Escocia. Y es dentro de esta carpeta donde nos citábamos con el tema que abre el tiempo para ellos en la próxima estación, Shivers. Dejo tu imaginación, querido e inteligente oyente, el imaginar un hermoso recorrido por 8 de los 10 temas que llenan de argumentos del por qué debes escucharlos, puesto que Shivers nos recibía como el primer corte de este LP, y nos alejamos, no demasiado, de este Songs for the Spine con el tema que lo cierra, una delicia que lleva por nombre The Ballad of Glen Campbell, de Royston Club.

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1: 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Tal vez hayas descubierto alguna banda que a partir de ahora necesites que te acompañe en este viaje. Si es así, nos sentiremos más que satisfechos por el trabajo que hemos hecho. Si no, seguiremos trabajando para conseguir crear un vínculo entre tú y la formación que está esperando que conozcas.

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1: Por la noche, enredados en nuestras pesadillas, encendemos la luz para ahuyentar nuestros fantasmas. Aunque, tras unos minutos contemplando la bombilla, nos damos cuenta de que solo sirve para hacernos ver lo ciegos que estamos, puesto que solemos culpar a la oscuridad de las consecuencias que generan nuestros actos. Aunque siempre es peligroso buscar los monstruos de artistas como David Lovin que esconden en su sótano, pero es de ahí, de donde sale su música, y tengo que bajar esos escalones para alcanzar el cielo en el que nos propone quedarnos con su música. Un joven que crecía en la escena musical de esos sótanos de Filadelfia. Así califica una trayectoria que lo lleva a presentar su proyecto en el 2019, tímidamente, con un primer sencillo que abrazaba un soul independiente, al igual que sus pasos por el rock y el pop. Falling lo veía nacer como Sungrove. Eso solo era el primer roce con los oyentes, a los que no tarda en ganar su confianza con un nuevo trabajo. Tres temas en la misma carpeta, Message, que se asoma en pleno confinamiento en el 2020 con composiciones sujetas a melodías absolutamente adictivas, que no sabes si son ellas las que te atrapan o si eres tú el que no quiere dejar que se vayan. Esperábamos 3 años hasta que volvía a la escena musical en el 2023 con tres sencillos que volvían a formar junto a un tema inédito, un EP con un claro propósito: cautivarte, conseguir crear lazos emocionales con este músico, cantante y compositor que se asentaba en California. Imagino ese de sus atardeceres, de donde arranca esas evocadoras maravillas que te invitan a soñar sin tener que cerrar los ojos. Tan solo necesitas perder tu mirada en un horizonte sin un final y rodearte de las piezas de Slipstream. Pero dejamos que el pasado siga su curso y nos traiga al presente, que es el momento en el que Park Yourself se convertía en la entrada que reservábamos a los Sungrove. Un tema que deja en un segundo plano la parte onírica y se enfrenta a las realidades con un sonido en el que el rock gana protagonismo. Y esa parte oculta, pero siempre presente, del punk deja que afloren los sentimientos que nos revelan la figura de un talento que sabe explorar diferentes estilos para ajustarlos a distintas emociones. Así es, este artista llamado David Lovin, que nos hacía entrega de una enorme responsabilidad: mostrarte un tema que le garantiza a tus oídos una plácida estancia en el universo musical de los Sungrove, en su último sencillo, Moore.

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1: Solemos tener una estima de nosotros mismos mucho más alta que la persona que realmente somos. Tal vez sea la forma que tiene la vida de decirnos: "Hey, chico, esfuérzate, no esperes que te regale nada". Estoy seguro de que de esta forma restaremos a nuestro ego una buena parte del protagonismo que no se merece. Así podríamos llegar a apreciar en mejor medida ciertos estilos que no entran en nuestras preferencias, solo por el hecho de que no les hemos dado la oportunidad de mostrarnos sus argumentos. Es cierto que nos llegan a saturar las muchas etiquetas con las que nos bombardean para describir tantos estilos musicales, y en ocasiones podemos perdernos en lo que significa cada una de ellas. En este caso, tengo que recurrir al nombre de Max Kinghorn Miles para hablarte de su proyecto, Hollow Hands, que aparecía en el 2015 junto a su primer trabajo, Ancestral Lands, en el que asomaba su propuesta basada en el psicofolk, al que acompaña ese pop de los 60 que le otorga una identidad diferente y propia, inspirado en nombres como los Steelers, Jeff Lynne o Tom Petty, en una carrera musical que lo llevó al 2023 a dejar en su legado un fantástico trabajo llamado Your Own Adventure. Pero acercándonos al presente, a finales del pasado año, Hollow Hands dejaba un nuevo rastro musical con la publicación del tema que nos había acompañado al principio de esta presentación, Green Meadows of England, que volvía a captar la atención de los oyentes y de la crítica, con uno de esos temas que no pasan desapercibidos entre los que saben apreciar la buena música. Y volvemos a dar un salto en el tiempo, esta vez para acercarnos al futuro que llegará a los Hollow Hands el próximo mes de septiembre, con la presentación de un nuevo larga duración, Wish Was Salt, un disco que nos ha dejado una primera pista de lo que nos espera dentro de esta carpeta. Es el sencillo adelanto que vas a escuchar. Here are the tulips. Hollow Hands.

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Como es tradición, abrimos por la mitad este 2026 para echar un vistazo en su interior y recordar los mejores momentos de la próxima estación en estos 6 primeros meses del año. Dos programas especiales en los que analizamos lo más destacado de la música underground y así comprobar que no hemos perdido el rumbo que nos marcábamos cuando comenzábamos a devorar estos 365 días en la próxima estación. 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
1: Cuando son tus propios pasos los que te preguntan ¿a dónde quieres llegar? Sabrás que es el momento de detenerte, porque es el primero de los indicios de que te has perdido. Y obstinarte en seguir caminando solo conseguirá que te alejes más de tu destino. Recibíamos el grito agónico que procede de la caldera de esta vieja locomotora, que suelta la presión para poco a poco detenernos en esta estación en la que te recogíamos hace un par de horas para devolverte a tu realidad. Lo hacemos con una de esas bandas con las que no tardas en encontrar la confianza que descubres en canciones que adoptas con escucharlas la primera vez. Y recuerdo esa primera vez en la que descubría a los Torture Twin, el sueño que perseguía el músico, compositor, cantante y productor Andrew Devin Georgiev, que terminó alcanzando para mostrarnos en sus creaciones un proyecto de rock alternativo, power pop, post-punk, synth pop y new wave, gestado y nacido en Virginia, en los Estados Unidos, con el que en el 2025 presentaba su propuesta con un gran trabajo, Blood Love, que nos dejaba sentir un tono oscuro y cercano al post-punk romántico y al indie rock melancólico. Con siete canciones que dejaban claro hacia dónde se dirigía la música de los Torture Twin, aunque esconde sorpresas que irás descubriendo a medida que vuelvas a escuchar una vez más sus composiciones, convirtiendo sus temas en trabajos que sigues disfrutando aún después de que la aguja haya arado ese surco decenas de veces. Recientemente, con este segundo álbum de estudio, Feller, que mantiene esa melancolía, pero que añade más sintetizadores, melodías pop y un halo de gothic rock para ampliar de esta forma el sonido del proyecto, incorporando más elementos con los que consigue crear una simbiosis musical demasiado atrayente como para no detenerte en estas 11 canciones, que incorporan además varias colaboraciones que sin duda convierten este disco en uno de los trabajos en el que debemos fijarnos cuando visitemos dentro de unos años este 2026. Y de nuevo nos encontraremos con el tema Remember Me, que abría paso a los Torture Twin en el tiempo final de esta edición de La Próxima Estación, que nos revela que estos temas llevan en su interior mucho más de lo que puedes llegar a percibir en un primer impacto. Y poco a poco van acudiendo a tu cabeza recuerdos de otras décadas que se asientan en el presente con la personalidad de Andrew Devin Georgiev, que nos devuelve sensaciones que creíamos haber dejado atrás. Pero la historia de este artista no se detiene aquí, y hace unas pocas fechas nos mostraba un nuevo sencillo que hoy sirve para que pongas el pie de nuevo en el andén, y esta vez para despedirnos hasta dentro de 7 días, donde nos volveremos a encontrar para emprender un nuevo viaje. Este termina aquí, con la última novedad de los Torture Twin, Apologies.

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tus gustos, tus inquietudes, conocen tus defectos, descubren tus virtudes.

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ahora creo que puedo continuar. Veremos.

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1: Como el cuerpo de un hombre derrotado en la nieve, con ese mismo que hiela las canciones cuando la tarde cae en la radio de un coche, como los telegramas, como la luz herida que cruza los teléfonos nocturnos, igual que un faro cruza por la melancolía de las barcas en tierra, como las dudas y las certidumbres, como mi silueta en la ventana. Así duele una noche con ese mismo invierno de cuando tú me faltas, con esa misma nieve que me ha dejado en blanco, pues todo se me olvida si tengo que aprender a recordarte.

El calor, movimiento, luego gota de sudor que se hizo vapor, luego viento que en un rincón de La Rioja movió el aspa de un molino mientras se pisaba el vino que bebió tu boca roja.

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0: qué guapa la cimarrona.
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0: ¿Sí? Sí. 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Le ha tirado un ladrillazo a un guardia para poder estar aquí con su novia. 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

recitaremos un texto del poeta de Oliva, Francisco Brines, un texto dedicado a la seua casa, al seu hort, al seu món, Elca.

ya todo es flor. Las rosas aroman el camino. Si allí, allí pasea el aire, se estaciona la luz y roza mi mirada la luz, la flor, el aire. Porque todo va al mar. Y larga sombra cae de los montes de plata y pisa los breves huertos y ciega los pozos y llega con su frío hasta el mar. Ya todo es paz. La hiedra desborda en el tejado con rumor de jardín, jazmines y alas. Ahora suben por el azul del cielo las ramas de un ciprés. Porque todo va al mar. Y el oscuro naranjo ha enviudado en su flor para volar al viento y cruzar hondas alcobas y ir siempre adentro del mar. Que todo es feliz vida. Y ante el verdor del pino, los geranios, la casa, la blanca y silenciosa, tiene abiertos balcones. Y dentro vivimos todos. Porque todo va al mar. Y el hombre mira el cielo que oscurece y la tierra que su amor reconoce y siente un corazón siempre.

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0: esos botones. Señoras y señores, con tocando? 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
1: ¿Qué andas tocando?
0: Un programa improvisado que pretende ser de humor. 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
2: Pues nada, a dedicar la atención a este programa, Cuatro Gatos al Fresco, en su edición veraniega, aquí qué fresquitos está. Hoy, este 8 de julio...
1: San Fermín,
2: porque nos da la gana, porque nos da la gana principalmente, aparte que este programa sí se caracteriza por algo, por tener cierto retraso.
1: Y en este caso, como la cosa de los encierros es un retraso, pues andamos con retraso.
2: Claro, no, lo de los encierros es un atraso.
1: Un atraso.
2: No un retraso. Que no es lo mismo.
1: Entonces nosotros le ponemos el día que nos da la gana.
2: Pues ya estamos aquí poniéndonos verdes a los encierros, para empezar, que esto nos caracteriza también.
3: Para empezar, San Fermín no es el patrón de Pamplona.
2: No, es San Javier, bendito patrón de, ¿sí? De Navarra y de Pamplona. ¿Eh?
1: San Pacharán, ¿no era San Pacharán?
4: Pacharán, champán,
1: pancharán.
2: San Calimoncho. Ostras, San Calimoncho.
1: Oye, pues habría que mirar a ver quién es el santo de Pamplona.
2: Bueno, pues ya nos está y nos está escuchando, que no nos presentamos ni nada. J.M. Arévalo, el que primero ha metido baza, creo.
1: El actor protagonista.
2: Cabi a los mandos, José y Néstor. Y, sí, y en espera de Claudia, que aparecerá. Porque Clau es lo que tiene. Si te dice que va a venir,
1: viene.
4: Sí,
1: aunque sea 5 minutos.
2: Sí. Si no te dice que va a venir, ya duda.
1: Estará aparcando, que con el calor que hace.
4: Voy a leer una frase que me ha enviado ella por WhatsApp. O sea, nada que sea mentira.
1: Pero no serán intimidades, ¿no?
4: Yo creo que para ella sí va a ser. A mí me da igual.
1: A ver, está diciendo, no lo leas.
4: Que le ha cogido el gusto a llegar justa como si viniese de hacer algo.
3: Ah, es que eso le da mucho...
1: Glamour.
3: Le da mucho glamour y mucho empaque.
1: Hombre, claro.
3: A la gente, claro, como si viniese de hacer algo.
1: Hombre, claro.
3: Es que, o sea, disculpadme, pero es que estaba... Y,
1: en algo muy importante, más importante que vosotros.
4: No, y encima viene aquí, ya el público ya... Ya caliente, ya... Claro.
1: Y ella viene pues ahí a recoger las glorias.
4: Hasta los frutos de estar aquí nosotros.
3: Es que estaba procurando una coartada a Begoña para que se fugue.
1: Ah, pues posiblemente.
3: Algo así.
1: La veo yo a Clau animando a la gente a que se evada.
4: Sí, sí, yo la veo también.
2: Yo que no estoy así muy a favor de nadie. La Begoña esta, yo te lo juro, yo siempre, cuando las leyes son injustas, es obligación saltárselas. Y esta, claro, se tenía que haber ido. Aunque hubiera sido una maleta o...
1: Yo me hubiera ido a cara. Hubiera dicho, claro. Le hubiera dicho al del juzgado, pues vente detrás de mí, pero yo me hubiera en cara.
2: Sí, sin decir nada. Cuando salen la puerta del avión y bajan... Baja ella también.
1: Y dice ella, ¡sorpresa!
2: Sí, yo la veía más diciendo, ¡cómeme el coño!
1: De todas formas, la tiene...
3: Yo me la imagino más fácil intentando ir a Ankara y ya en el propio aeropuerto que le identifiquen dónde va usted y tal, y decirle al juez este de los pelos rizados, ¿cómo se llama?
2: Despeinado.
3: El despeinado. Este. El pescardado. El peinado... ¿Ves cómo no es tan fácil evadir a la policía, gilipuertas?
1: No, la verdad
3: si
1: es que...
3: Si no me puedo escapar para adentro, ¿cómo para escaparme para afuera?
1: La han cogido manía, ¿eh?
2: Vale, se va y luego vuelve.
1: Claro. Y
2: ¿Qué
1: si no
2: hace?
1: Porque
2: ¿qué hace? ¿Que no la dejan entrar?
1: No sé.
2: Bueno, no debiera porque no tiene pasaporte.
1: Pero vamos, claro. Yo que ella me iría en cara, me pondría una peluca y decía que sí, ahora verás. Y me pongo la peluca y me voy.
2: Sabemos son tan ridículos de poner la búsqueda y captura, que esté en la tele saludando... Y el juez poniendo busque captura. Pues la tienes ahí, es un normal.
4: Cosas más tontas ha visto. La burocracia te puede llevar a hacer cosas estúpidas.
1: Tontuna.
4: O sea...
3: No, sí, puede ser.
4: Hay gente muerta y viva a la vez. O sea, la burocracia puede llevarte a ese tipo de estupidez.
2: Un interés, ¿no? Muerta o viva.
4: Claro.
3: Como el gato de Schrödinger. Bueno, la burocracia te pide, a partir de determinada edad, el banco... Te pide una fe de vida. Oye, dile a tu padre, a tu madre, que venga para atestiguar que está vivo. Y si está muerto, tiene que venir a atestiguar que está muerto.
4: Efectivamente.
2: Lo podrías llevar muerto.
1: Claro. Joder, me estoy acordando de una película cubana que es, que te cagas, Muerte de un burócrata. Tela marinera, por uno que se muere, la que lían.
4: Porque hay intereses.
1: No, no os lo voy a contar. Anda, pero es una ida y venida de ataúdes para arriba y ataúdes para abajo, que te cagas. Aquí llega la reina, además, del mambo.
4: Además, la mujer con, ocupada.
2: ¿No ves cómo no tenéis fe? Que yo sabía que cuando dice que viene, viene.
1: ¿A que sí? Viene.
5: Claro que sí.
1: Viene.
5: Es que tenía que hacer un montón de cosas, perdonadme. Sabéis que si no vengo súper puntual. Sí.
2: Yo también tenía que hacer un montón de cosas, pero no he hecho ninguna, ¿eh? tampoco te lío.
5: A mí lo que me ha pasado, Juan, y verdad que el tiempo se te va de las manos. Sí.
1: Cuando te quieres dar cuenta, dices, hostias.
5: Hostia, ¿y esto es nuevo?
1: Es nuevo.
2: Sí, hombre.
5: Madre mía, qué
1: lujo. ¿Lo oyes bien?
4: Calidad.
1: Lo oyes bien,
5: increíble.
1: ¿No?
5: Increíble. Se además, ven hasta los números.
3: Sí, tiene botón para ponerlo en mono, si quieres, sí, y sí. Estéreo. Y de
5: en
3: todo.
5: Mono.
3: Pero no funciona.
2: Madre mía, anda que no ha habido que rebuscar contenedores hasta que hemos encontrado un igual.
4: El que nos convenía.
5: Oye, pues está bien, ¿eh? Decidme dónde estaba que voy.
2: Nuevo aparato,
3: ya
2: nuevo aparato.
3: Vaya, ya no está, no lo hemos traído.
2: ¿Cómo se llama esto?
5: Ya no había más.
2: A ver, señor técnico, ¿cómo se llama esto que ha puesto luego?
3: Eso se llama cacharro.
1: Un cacharro.
2: Un cacharro que van pinchados los auriculares. Inumerado.
3: Un distribuidor o
5: sí,
3: yo
5: no sé.
4: Que este funciona porque
5: sí.
4: El otro lo que pasa es que había mancuernado y
1: se subía para arriba.
4: Y la junta, la trócola no funcionaba bien. Sí. Y
1: estaba abombado.
5: Había que tratarlo con un poquito menos de cariño, ¿no?
4: Claro, menos. Sí.
1: Estaba abombadito.
4: Porque en los últimos meses de vida a lo mejor se le trataba con un poco de violencia aquí, ¿no?
2: Es que,
3: sí. Hubo que hacerle un trasplante de algún órgano al otro, entonces se le quitó la carcasa y ya no volvió a vivir nunca más.
1: Ya no cabía la carcasa.
4: Sí, cosas de estas que desmontas, lo montas y sobran piezas y dices, algo sí, ha pasado
3: algo,
4: aquí.
3: Algo no es.
2: Ya, de hecho, yo creía que funcionaba dándole un golpe.
3: Eso de toda la vida de Dios.
2: Bueno, hoy mismo he entrado y le iba a dar un golpe, pero cuando le he visto que era otro, digo, hostia, si es el otro lo golpeo.
5: Pero eso que dices de montar y desmontar las cosas, cuando te sobran piezas, dices, algún paso me lo he saltado, espero que no sea una pieza principal.
2: Nah, no sería importante. Cuando lo molde de Ikea,
5: no se va a caer.
3: Cuando nos compramos la tele... Se empeñó, claro, y es la que tenemos, una montaña, una televisión plana. Y claro, y yo le decía al de la tienda, pero esto es una mierda.
5: Es caprichosa la José.
3: Y cuando se le va la onda, ¿cómo la sintonizo? ¿Dónde le doy golpes? No tiene.
2: Claro.
3: No tiene para sintonizar, tío.
2: Tengo yo a la bailarina y al torito en el armario desde entonces.
3: Claro.
1: Porque ya no la puedes poner en la tele.
3: Claro, ya no se
2: y
3: puede
2: el tapete, poner. Porque yo era de tapete.
5: El tapete, ¿eh? Es que son sí, los sí. Tres elementos clásicos. Es como tener antena en la televisión, claro, ¿no? Claro. Sin eso no había...
2: El tapete sí me lo pongo alguna vez.
3: Se me olvidó, eso se lo tenía que haber preguntado a la chica que entrevistó el otro día Miguel Ángel. La chica que hace bolillos. Sí. Claro que habría hecho cienes y cienes de tapetes para la tele y eso ahora...
2: Ahora que no tiene salida.
4: Pues ahí es donde se hundió el mercado.
2: Ni nada.
1: Pues podríamos poner un tapete...
4: El mercado del ganchillo se hundió cuando las teles cambiaron.
5: Pues te diré que a mí me daba nostalgia cuando me encontraba con alguno y además, aparte de la tele, me hacía gracia ver los coches. O sea, había cortinitas como de ganchillo sí. Los coches
3: sí.
5: Para la zona de, sí. No sé cómo se llama, el,
1: la parte de
5: el salpicadero de atrás, sí, o sea, sí, claro. Era maravilloso, era como tener un saloncito en tu coche.
4: Oye, es que el costumbrismo está ahí, por mucho
5: sí,
4: que va
5: igual que, de... yo no sé si eso será cómodo o no, pero a mí parecía como un poco de fakir. Las esterillas estas para sentarse de bolitas de madera para los coches.
2: Sí. Será cojonudo.
5: ¿Eso es como una manta de masaje o eso es tortura?
3: De todas formas, ¿qué narices, qué cosas hará la gente en los coches que hay una parte que se llama salpicadero?
1: Salpicadero.
2: Porque ahí es donde salpican los sesos.
3: Es donde salpican
2: igual que lo de las bolitas. Sesos. Tuvieron que quitarlo porque hubo varios accidentes. Tuvieron que sacar varias bolas del culo de alguna.
3: Claro,
5: pero eran chinas entonces, ¿no? Este era otro tipo de bola.
3: Bolas
2: o por lo menos bolas. Dijeron que fue un accidente.
3: También.
2: Que para mí es que conducía con las bolitas metidas allá.
5: Claro. Y hay que hacer ejercicio.
4: Y lo quería vender a los demás, ¿no? Estos de puta madre, tal. Claro. Y tú, ¡jo! ¡Coño!
5: Te ayuda a la concentración.
2: Bueno, un saludo a los taxistas, que eran muy de llevar bolitas.
3: Sí, los taxistas
1: es
3: llevaban
1: que son,
3: bolitas.
1: Son muchas horas, entonces hay que tener algo.
2: ¿Qué? Pero vamos, una cosa que era tan imprescindible ha desaparecido y nadie lo sabe. Claro, ni hay más enfermos, ni más bajas.
3: Es que yo he preguntado a taxistas y eso tal, y dicen que no.
1: Que no te alivia, ¿no?
3: Que igual, lo que pasa, eso sí,
1: que deberían
3: lo que
1: ser bolas más gordas, a lo mejor.
3: Lo que pasa es que te aísla del calor, o sea, no se te pega el
5: Sky. Es que hay algunos que lo tienen muy dilatado, entonces claro, ya de repente pues no lo notas.
3: Si la tapicería no es buena, en el verano, no sé qué, se agradece porque te aísla del no se te pega.
2: El Sky ya desapareció de la automoción hace mucho.
3: Es lo que te iba a decir, y te estoy hablando de tiempo donde todavía había taxistas.
1: Y los perretes que se nos mueven la cabeza así.
3: Ay, eso es lo que me mola.
2: Yo, mira, como encuentre uno, eso lo pongo yo en mi coche. O sea,
5: a mí me gustan también. ¿Sabes lo que también me parece como súper clásico? Las figuritas, o sea, las fotos de San Pancracio, es el que te define.
2: San Pancracio.
5: Y la de la familia entera, tío. Y me parece impresionante. O sea, me flipa.
3: El que tal es San Cristóbal. San Pancracio, creo que es
5: el de los animales, ¿no?
2: No, ese es el cabrón para que curres.
1: San Pancracio es el de la suerte, ¿no? El San Pancracio.
5: Yo creo que sí, ¿no? San Pancracio se lleva los coches, ¿no?
2: San Cristóbal.
5: Sí, no lo sé.
2: San Pancracio es el del trabajo. A mí me regalaron uno, coño, y no lo quise.
3: Es fácil saber cuál es el patrón de los conductores. Porque es que había una vez, en tiempos evangélicos, en un camión estaba llevando un señor, un conductor, estaba llevando a Cristo. Y entonces el legionario le paró ahí en la aduana.
2: Harto Cristóbal.
3: Y le preguntó, ¿quién va? Y el conductor dijo, Cristo va. Por eso es el Cristóbal.
1: Ah, va a ser eso.
4: Boom. El patrón de cuando menos te lo esperas, una clase de historia.
5: Claro, además hoy viene con outfit de profesor, con esa camisa de cuadritos.
2: Sí,
5: ¿eh?
2: Sí, sospechoso.
5: Te queda muy bien, Cavi, pero... Sí. Tiene aire de teacher.
2: Es el Cristóbal sospechoso. Sí, o sea... Sí. Un señor relacionado con la iglesia y con un niño en hombros.
1: El San Cristóbal.
2: No digo más.
1: Ese es San Francisco.
2: Ese también.
1: Ese es San Francisco también.
2: A mí, pues sería costumbre entonces, porque San Cristóbal llevaba uno.
3: A mí me hace mucha gracia de cuando estudiaba yo estas cosas, ponen la hora a la que Jesús dijo las cosas.
4: ¿La hora?
3: Sí, claro. Porque pone, amaos los unos a los otros. Mateo,
5: Lucas 1.21.
3: Mateo a las 13.45 de la tarde.
1: A las 13.45, antes de comer, se le ocurrió.
5: ¿Sabes qué pasa? Que era el antiguo Twitter, a lo mejor, ¿no? Es como un pre-Twitter a eso, ¿no?
3: Claro, ahora en el WhatsApp te pone a la hora a la que te han enviado, ¿no?
5: No me lo, que no había check,
4: no me lo puedo creer que no lo haya visto. Ha sido increíble. Dios mío, no me dejéis nunca
1: otra clase de historia.
4: De hacerme de soñar así.
1: Otra clase de historia, ¿eh? ¿Te das cuenta? Wow. Todo tiene su porqué.
4: Cuando creía que lo sabía todo.
3: Ay, mira, qué ignorante soy. Eso se lo podemos decir a yo que me guasapeo con gente importante.
1: Y con Dios también, ¿eh? Se guasapea con Dios.
2: Gente importante y con Dios también.
1: Sí.
3: Se lo puedo decir, ¿no? Eso,
1: ¿Y la Santa Compaña?
3: Cuando, por ejemplo, con Serafín. Serafín es el portavoz, no se puede decir secretario general ni santidad, sí se le puede decir, de Izquierda Unida de Sanse.
2: Santidad.
3: Entonces, es que le llamaba a su ilustrísima y me dijo él que no le llamara ilustrísima porque eso quedaba muy militar, que mejor santidad.
4: La humildad le pudo...
3: Y entonces, claro, cuando él me mande algún mensaje al WhatsApp, yo le diré, eso que pone es capítulo 12, versículo 15. ¿No? Se lo puedo poner a la inversa, ¿no? Claro, su santidad tiene que hablar en el evangélico.
1: Y dirá, lo mismo te echan de Izquierda Unida, ¿eh? Ten cuidado.
3: Sí, pues como me
5: echen... Jamás estuvieron unidos.
3: Claro, si me echan a mí de Izquierda Unida, ¿quién va a crear la divergencia?
1: Porque... Eso digo yo.
4: Disidente.
3: Claro, entre somos tres.
1: Si te veremos en un rincón de la Plaza de Toros diciendo, yo qué sé, ¿sabes?
4: No, así sentado y dirán, mira, ese es un disidente. Tal, mira.
1: ¡Disidente, asqueroso! ¡Tú!
4: La unidad de la Izquierda Popular.
3: De hecho, soy disidente en Izquierda Unida, porque casi todos son del Partido Comunista, cosa que yo no. Yo soy de Izquierda Unida, pero no del Partido
1: Comunista. Por eso te tienen allí en un lado, en la Plaza Toros.
3: Allí, pues.
4: Como disidente.
3: Al lado de la mujer árbol. Esa.
5: Ahí vas a estar más cómodo.
3: Pero, no, hombre, no, está bien. Que además ahora tenemos que hacer las negociaciones para las próximas elecciones y todo eso.
1: Bueno. Pues ya nos mantendrás informados.
3: Ya os mantendré.
5: O no.
2: Menudo añito queda.
4: Uy, ya sí. Ves.
3: Ah, bueno, vaya. También hay que decirlo, que para eso somos
1: bueno, espérate
3: un programa
1: que lleguemos, de difusión. Espérate que lleguemos a las siguientes elecciones, que no vamos a llegar.
2: Tan mal nos ves.
1: Pero fatal.
2: No generalices, yo no lo veo tan mal.
5: ¿Pero de vivo o muerto?
1: Claro, de todos muertos. Todos.
2: Así es, todos, me estoy de acuerdo. Así no hay envidia.
5: Yo no me quiero morir.
4: Claro,
2: a mí sí somos todos para adelante, ¿sabes? A mí lo que
5: ahora que me toca un buen momento, me voy a morir. ¿De qué? No me toca a mí ahora.
2: ¿Cómo? Pero si te vas a quedar sola.
5: Pues, gracias.
4: Bueno, pero eso.
2: Pero es que tendrás que enterrar a todo el mundo.
5: Claro, bueno.
1: Es no vas a tener manos.
2: No,
1: vas
5: a tener. Que la naturaleza haga su.
2: Pero sí, me voy donde no haya cadáveres.
4: Ese es el famoso FOMO del que hablaban, que no quede nadie aquí divirtiéndose. Yo cuando me muera, que se muera todo el mundo.
1: Sí. Claro. Sí. ¿Eso quién lo dijo? ¿Qué versículo?
3: ¿A qué hora lo dijo eso?
4: Me ha gustado eso, ¿eh? No te creas que...
5: Lo va a utilizar, pero cítale, ¿eh? O sea,
3: no es lo que te iba a decir. No es original mío, lo leí por ahí en algún meme de... internet.
4: Hombre, yo aquí hay lecciones que saco y aplico. O sea, como sí, lo sí. De... No eras tan fea como... No era tan fea como... Eso...
3: Ah, sí, no es tan fea como tú decías.
1: A mí eso me lo ha hecho un par de veces y me lo ha hecho pasar mal porque no sabía dónde meterme. Qué vergüenza.
4: Pero la gente lo veía posible que tú hablaras así de alguien.
2: Tú le tienes que...
1: No lo sé, pero yo decía, tierra, trágame.
5: Es que casi que es peor. Que piensen que tú puedes hablar así a que realmente ese comentario esté sobre la mesa, ¿no? Porque puedes decir, este
2: tú,
5: cabrón...
2: Tú
5: no
2: contéstale sé... porque tú lo digas. Cada uno lo vemos de una manera.
5: Claro. Una la belleza así. Es subjetiva.
2: Una contestación así.
4: Claro, tú diciendo, tú digas no, que la belleza es subjetiva.
1: Exactamente.
4: Y la persona diciendo...
2: O lo que es peor, tú porque tienes muy buena boca.
3: No se lo dijimos, mañana es el programa de los...
1: Ay, sí, mañana tenemos un programa
3: tertulia,
1: de niños.
3: Tertulia con niños. Y tal. Y eso se lo podíamos decir a Paco Caníbal, por ejemplo, que va a estar los
5: niños... No, que se los come.
3: Los niños de, no, los niños de Paco Caníbal con los niños de Gloria Rebobinando. Paco Caníbal es el de Paco Rocanroleando. Y Sheila, una antigua alumna, a ver si viene también. Entonces, cuando venga el niño de Paco Caníbal, le podemos decir...
1: Ah, pues no es tan feo tu niño como pues, tú decías.
3: Anda, pues no parece tan tontito como tú dices.
5: Como Rajoy su hijo, ¿no?
4: Hombre, listo no es, pero retrasado.
5: Pues yo me lo esperaba peor.
3: Eso sí.
1: Pues si parece,
3: eso, coño,
1: si parece
3: pues,
1: que
3: listo,
1: está
3: no es,
1: más o menos bien, ¿no?
4: Claro. No es un muy brillante, pero bueno, llevamos aquí 5 minutos, nos ha cagado encima. No.
5: Oxigena más de lo esperado,
3: malo,
5: ¿sabes?
3: Claro. Sí. Lo malo es que el niño de Paco Caníbal tiene 12 años y a poca... A poco que se parezca tú a su padre te causa una hostia, vamos.
1: Sí, sí, sí.
4: Que es que están en esa edad de que no le puedes pegar fuerte y te puede hacer daño el niño. O sea,
3: sí.
4: Hay que
5: pero es una edad como intermedia, también se puede poner a llorar, ¿sabes? Entonces puede jugar ahí con...
4: La personalidad, ahí juega
5: con
4: mucho.
5: Con la sorpresa, sí.
2: Sí, la amenaza.
4: Sí, sí, o sea, tú, 12 años, dependiendo del barrio y del país, ¡buah!
2: Un niño de...
5: Claro.
4: ¡Wow, eh!
2: Tienes que amenazar, pero con brutalidad.
4: Sí, para sí.
2: Que me den una hostia, te voy a borrar los rasgos.
4: Hostia, hay que amenazar con la autoridad, en eso sí, estamos
2: sí,
4: de
2: sí.
4: Acuerdo.
2: Diga, Jesús bendito, qué tío. Salvaje.
5: Claro, es que además yo creo que los niños es como lo que dicen de los perretes que te huelen el miedo, pues es un poco ese punto, ¿sabes? O sea, si tú vas a hacerte el chulo frente a un niño, tienes que serlo.
4: Sí, si no,
5: te va a hacer el lío y vas a quedar como un verdadero gilipollas,
3: sí.
5: ¿Sabes?
3: Un chaval de 12 años te la puede liar, sí.
5: Hasta uno
3: sí,
5: de 7,
3: sí.
5: ¿Eh?
3: O sea, sí. Si yo le digo al... Pues no parece tan tontito como tú decías. El niño es capaz de contestar. Sin embargo, tú sí que pareces tan tonto como dice todo el mundo.
1: Sí. Como sea un niño un poco ágil de mente.
5: Sí, y los hay, y son muy divertidos.
2: Sí, eso siempre se para. A mí no me hables así que te meto una hostia que te espabilo.
4: No, claro.
2: Eso lo corta todo.
4: Lo que puedes estar preparado es para darle
2: a mí no me hables así.
4: Una hostia según terminas tú de hablar. Que no parece tan... Y cuando diga el niño, es que... ¡Pah!
1: Y lo cortas de raíz.
2: ¿Qué?
1: ¿Eh? Y ahí
4: que
1: lo
4: si puedo ir al baño.
3: Si por favor. Puedo ir a cagar, por favor.
4: Papá, que no me pegue más.
3: ¡Qué cosas!
4: ¡Hostia puta!
3: Bueno, pues mañana tenemos el pobrecillo programa de los niños.
2: Nosotros, como siempre, a favor, no sé, a favor si de no, la educación.
1: Si nos oyen, la no pedagogía van a querer venir. ¿Eh? Que si nos oyen, no van a querer venir.
4: Bueno, que no os preocupéis, que sí, la gente violenta no venimos mañana.
3: Bueno, no, al contrario, se animan. Dice, mañana que podemos hablar nosotros, sus vais a cagar.
2: Verás como algunos llevan desde los 5 años en jiu-jitsu y nos parte la nuez ahí alguno.
4: Claro, claro, que lo mismo.
2: En broma.
4: Que lo mismo un niño está ahí que tú le ves, yo qué sé, que hace pádel, que lo mismo, pues eso, te hace un arte marcial y se te revela. Se te
5: el pádel, ¿eh?
2: Te revela, no, que se hace contigo.
4: O sea, a mí es que lo peor del pádel es lo que ha hecho que se mantenga, que es que no es un deporte.
2: Y lo mejor,
4: o sea, en la comodidad de que es todo estético, o sea, hace que se mantenga.
2: ¿Y lo mejor del pádel? Que se dan con la raqueta entre ellos.
3: ¿Qué sé?
2: Que se dan con la raqueta entre ellos.
4: Wow. La violencia, es verdad, porque, o sea, porque como es un deporte que requiere, que José, que te requiere bastante poco, entonces lo hace mucha gente. Y mucha gente que no hace deporte, ni hace nada, ni siquiera.
2: Es el único deporte que el peligro lo tiene tu compañero.
4: O sea, yo he visto más de un. Pero si os fijáis, o sea, tú puedes ver un montón de vídeos de gente dándose con raquetas de pádel, pero tú eso no lo ves en tenis. O sea, que joder, que es un deporte también que se juega por parejas, que puede ser parecido, no, pero unas hostias, y encima que duelen mucho más, porque la de pádel es así de grueso. Es madre mía.
1: ¿Y qué diferencia hay entre el tenis y el pádel?
2: Pues porque uno es un deporte, el otro no.
4: El pádel.
3: Por lo pronto,
1: bueno, la raqueta no es la misma.
3: El pádel,
5: de hecho,
3: no, y además,
5: es pala, no raqueta. No las ofendas.
1: Claro.
4: Es verdad.
1: Es pala.
5: Es que, ¿sabes qué pasa? Que yo
2: pues con la pala.
5: Yo con no sé cuántos años, pero cuando todavía trabajaba en las tiendas, estos típicos currillos de verano y así un poco para mantener, para pagar los estudios y tal, una de las veces fue en una tienda de pádel. Yo no jugaba al pádel en mi puta vida, pero joder, qué estudio sociológico más guapo hice y cómo le puedes vender la moto a la peña, ¿sabes? Y ver realmente el que le apetece pues jugar y echarse una risa con los colegas o hacer que hace deporte, a el que quiere comprarse el modelito y chulearse y gastarse 300 pavos. Entonces, es un mundo cuanto menos curioso, ¿sabes? Y yo no lo soporto, pero me gustaba porque yo cogía y decía, sí, bueno, yo esta pala la he probado. Y claro, es que nada, que te leas la información de cuatro materiales, que zapatillas sí que conocía mucho, como la garra y todo, entonces pues yo me echaba unos bailes ahí que te cagas. Y sí, pues colocaba bastantes palas, ¿eh? Pero claro, la gente, es un mundo.
4: Es que es un tema lo de la gente, porque joder, o sea,
5: te diré que como que la fauna me recuerda un poco como la gente que juega a los bolos, porque también trabajé uno de los primeros veranos en una bolera y joder, iba hacia la gente torneos de bolos y es otro mundo curioso, ¿eh?
4: Hostia, ¿cómo es la gente que compite en bolos? Porque, o sea, no he visto nunca, yo siempre he ido de rollo aficionado, o sea, de un día de repente vas ahí a hacer
3: sí,
4: el tonto.
3: Sí, a Chamartín a tirar la bola como yo.
4: O sea, ¿no? Yo creo que todo el mundo, pero el tema de competición como...
5: Pues en verdad está guapo porque, claro, yo que no tengo ni puta idea de jugar a los bolos, que casi pido el trampolín ese cada vez que tiro, ¿sabes?
3: La mallita,
5: sí, por favor, para hacer algo, porque si no es súper ridículo. Y pues hay de todo, porque hay gente que es humilde y luego gente que se creen súper estrellas, ¿sabes? Entonces me recuerda un poco a la peli del Gran Lebowski, en plan esos momentos así. Y también Homer Simpson jugando con Maggie y quitándole el globo de que ha ganado, ¿sabes? Entonces es que es un mundo pues curioso. Te diría que parecido al de los dardos también, un poco bolos y dardos ahí anda, ¿sabes?
4: Sí,
5: claro, porque la gente también puede beber jugando a los bolos.
4: Ah,
5: entonces,
4: claro. Bueno, y se suele también jugar como un día entre semana, entiendo.
3: Pero, oye, no, pero los dardos tiene su aquel, tío, no es...
5: No, y los bolos también, y la gente trae sus propias bolas y todo, entonces...
3: La gente no se va al pub o a la cafetería a jugar al tenis o al pádel, sin embargo sí se puede jugar a los dardos. Un deporte que se puede practicar.
5: Claro, pero la gente del pádel también suele luego congregarse en bares.
3: Sí, ¿no?
5: O sea, es como que les une un poco luego la...
3: No, el tercer tiempo ese es común en todos los deportes masculinos. Claro. femeninos, imagino que habrá su versión también.
5: No, las mujeres no beben.
3: No. Tenías, tenías que haber dicho, ¿por qué no ha dicho las mujeres no bebemos? ¿Por qué no se ha incluido?
4: Porque entonces, me levanto y me voy. La cosa es la realidad que hay ahora, pero esta mujer...
5: Porque no me gusta personalizar las cosas a mí. Yo soy una persona muy objetiva, Cavi.
4: No me gusta personalizar el discurso, ¿sabes?
5: No tengo tanto ego como otras personas.
4: Wow, esta mujer ha jugado conmigo a los dardos.
1: ¿Y quién ha ganado? Tú habido... ganabas, ¿no?
5: No, nos hemos peleado bien. Sí, ha estado...
4: Y ha habido...
5: Es que Néstor es bueno, o sea, es como buen rival, ¿sabes? Sí. En todo, en todo. Es que, sí.
2: Pero si estamos en el mismo equipo.
4: Pues imagínate cómo somos de competitivos.
3: Que
4: estamos en el mismo equipo y la movida era de ella contra mí.
5: Pero en verdad, como en cualquier cosa, lo convertíamos en una competición, yo qué sé.
4: O sea, no se puede hacer nada que estemos los dos y no compitamos.
1: O sea, que si encima hubiera sido en equipos distintos, aquello hubiera sido
2: se insultan por el WhatsApp.
3: Se tiran los dardos mutuamente.
5: Ay, pero era guay, o sea, era una buena forma de como de motivarse, ¿no? De plan de, oye, que estoy marcando, oye, mira que anotado.
1: Oye, que tú estás fatal, ¿eh?
4: Sí, vaya puta mierda estás haciendo hoy, ¿no?
5: No, pero he de decir que Néstor mola mucho tenerlo en el equipo porque cuando tú te frustras un poco, tira guay, o sea, es como buen capitán, ¿sabes?
4: Qué bonito. Bueno, y ganamos dos ligas, o sea, dos ligas que ganamos ahí.
3: Nosotros en el Club de Ajedrez en Torrejón, había uno que porque subía mucho la moral de la gente. Le llamaban 0100%. Y claro, y esto subía mucho la moral de la gente porque, oye, por lo menos no soy el único que pierde, ¿no? También está...
5: Claro, ¿y eso cómo te sube la moral? Porque en ajedrez están en silencio, que se acercaba y te sentías como el apoyo ahí al lado.
3: Cuando estás en el equipo y miras la clasificación y tal, y todos tus compañeros han ganado, al ajedrez se juega por equipo, 6 uh-huh. contra 6, el que más puntos haga. Y claro, si tú has perdido, como que te sientes ahí, bueno, pero por lo menos no soy el único que no ha perdido. Tenía siempre el consuelo.
4: Uno que perdía siempre.
3: El consuelo del 0100% y ahí seguía el tío.
5: Siempre joder. Tiene que haber pero alguien vamos. Así en los equipos. Yo creo que es motivador.
3: Claro, es un consuelo. No vayas a, es que ser el tonto del equipo, eso queda muy mal.
2: Si hay alguien así en un equipo es porque no hay otro.
3: Claro.
4: Sí, es verdad. O sea... Yo he estado en varios equipos de dardos y...
3: Y eras tú el tonto, ¿no?
4: Y era yo. Joder, me lo has quitado de la boca, ¿verdad? Siempre voy buscando mi...
5: Yo he querido dejarte.
2: No, tonto no, más subnormal. Qué tonto.
5: Es otro matiz diferente, sí, es verdad.
4: Pues esa era la manera, por eso soy tan imprescindible, porque, o sea, me saqué. O sea, porque jugar mediocre puede jugar cualquiera, o bien, pero ser el que carga con la responsabilidad...
5: Sí, es una labor potente, la verdad.
4: Ya es.
5: Poco se habla. ¿Y en el ajedrez hay tercer tiempo?
3: Sí, pero es más soso. Hombre, la edad no... O sea, quiero decir, los que eran jovencitos de 14, 15, 18, 20 años, y digo 14, 15, que yo me quedé perplejo.
4: No,
3: esto sí, cuando acababa la partida se iban por ahí, pero los que éramos así más... Es que también las partidas terminan a la hora de comer, entonces te vas a comer.
1: Uy, te vas a comer, claro.
4: Pero también te digo yo...
2: Y afición nada, ¿no? O sea, eso de gente animando nada, ¿no?
3: Sí, lo que pasa es que no gritan ni hacen la ola.
1: Pero vamos, es con la mímica.
2: O sea, cada vez que mueve el tuyo,
3: ¡vamos! Se miran.
2: O
3: se
2: que
3: miran
2: no sepan lo que está haciendo.
1: Claro.
3: Se miran.
4: Pero yo es que he visto un poco el perfil y mira que a mí me gusta el ajedrez. Y bueno, y con ella he jugado un montón el ajedrez.
5: Sí.
4: También otra cosa que competíamos.
2: Con ella has competido.
4: No he jugado nunca en la vida.
5: Pero de sentarnos y del. O sea, pasaba el mundo al lado y nos sudaba las narices, sí, sí. O sea, daba igual.
4: Y días y días que allí en el local y pim pam y pim pam, sí, sí.
5: Es que él juega bien y yo me defiendo, pero sí es verdad que lleva muchos años sin jugar y se notaba, pues eso, Y a veces era como que este cabrón que me gusta ganar. Y era como de ya personal y decir, vale, ¿cómo juega? ¿Y por qué mueve? ¿Y por qué hace? ¿No? Ya como, pero sí, sí.
4: Pero porque también una época que me dio el autismo y dije, hey, yo tengo que jugar contra todo el mundo. Y ya, yo creo que ya tendría que haber un momento que luego incomodaba a la gente. Porque,
5: lo pues, que sí.
2: Pero todos los que pasaban por la calle.
4: Entraba por la puerta, siéntate ahí. Una cerveza o lo que quieras, pero ahí sentado y una partida por lo menos.
5: Por lo que también nos hemos echado unos vicios. Había un juego que se llama Muskin, que es de el Muskin.
4: Sí, que es el juego de... Es como un juego de rol, pero es muy, es muy básico
5: pero
4: de aprender.
5: Pero puedes hacer como medio trampillas y manipular. Ahí no había quien me ganase.
4: ¡Wow! Bueno, es que eso es increíble, tío.
3: Es que un juego en el que se pueden hacer trampas, eso
5: pero
3: mola,
5: es que no eran trampas como cantosas, era sutil, entonces... Sutil,
4: claro. Pero es que eran trampas que valen, o sea...
2: No eran trampas, eran marrullas.
5: Sí, justo, lo que me gusta a mí.
4: Pero es que es un juego que está hecho para hacer... trampas, o sea, las trampas están están permitidas.
5: Y era muy divertido, pero a lo mejor yo le jodía a Néstor, ¿no? Y él intentaba manipular a alguno que yo le veía venir y decía, ah, te vas a dejar, ¿no? Esa carta, pues luego que sepas que no te va a dar ninguna. O pasaba justo lo que yo estaba diciendo y digo, ¿ves? Para que luego le des. Sí, entonces iba como comiendo la cabeza.
1: Le sabías toda la moral.
4: O sea, yo eso lo he intentado aprender durante muchos años, pero es que es imposible. O sea, estoy ahí que comiéndole la olla, que no sé qué, no sé cuánto. Ahí yo tenía discurso, o sea, yo tampoco es que sea poco hábil.
5: No,
4: lo
5: pasa bien,
4: que,
5: pero...
4: Lo que pasa es que el nivel era el de la hostia. Y ella... Ah, ¿sí? ¿Le vas a hacer caso? Y es como... Claro, y la otra persona toda convencida y diciendo... Hostia, a ver si me estoy tragando todo lo que me ha hecho él.
5: Yo me gusta sembrar la duda.
4: Un caos. Sembraba el caos. O sea, pero sí, era un juego súper divertido. ¿Qué es eso? Es un juego de hacer trampas, que eso sí que me rompió la cabeza. Cuando empezamos a jugar, digo, coño... Un juego que va de ser pícaro, de ser un poco...
1: Cabroncillo,
4: sí,
1: ¿no?
4: Ir un poquito más allá. Que luego, aparte, el que no hemos jugado nunca, que no vamos a jugar, es lo del Catán.
5: Ni jugaré.
4: O sea, porque yo jugué cuando estaba en Alicante y de verdad lo de que pierdes amigos, te lo juro que es verdad, ¿eh?
1: ¿Pero o sea, qué juego es ese?
4: Y es un juego súper básico.
1: Pero también de un rol de eso.
5: Pero la gente se lo toma muy en serio.
4: Sí, y es que al final es tan sencillo que como son tan directas las acciones, puedes ofender a gente. O sea, es un juego de gestionar recursos, básicamente. O sea,
1: pero que es un juego de rol.
4: De mesa. Que tú vas gestionando recursos y pues los intercambias y entonces tú tienes que llegar como unos objetivos. Y ya digo, es que es súper sencillo de aprender. O sea, pero como de repente hay intercambios, tú tienes mucho de un recurso, yo tengo mucho de otro... intercambiamos, si tú quieres, si tú quieres no, o sea, pero claro, si yo te tengo que comer la olla para decirte, no, es que esto también te beneficia a ti, o hazme este favor y...
5: Es un juego político, como puedes ver.
4: Literalmente cuando, claro, si tú dices, de repente dices, tienes tu duda, dices, pues no te lo cambio. ¿Ah? ¿No me lo vas a cambiar?
1: Y ya, claro, ahí claro, ya la rencilla...
4: Para mí yo creo que el problema de ese juego es que es tan sencillo y tan directo que al tú negarte ya se crean conflictos, o sea, yo he visto escaladas de violencia. Desproporcionada, ni el mus, ¿eh?
1: Pues es mejor no jugar a eso.
4: Sí, sí, yo lo pienso evitar porque yo lo poco que he jugado, o sea, que acabamos enfadados allí.
5: Mira, a mí me ha pasado jugando al Catán. Yo no he jugado en la vida, ¿eh? O sea, siempre es Clau, te enseñamos. Vale, venga. Dos veces o tres me ha pasado, yo ya más de tres no lo intento. Y la gente, cuando te enseña, se le olvida que te está enseñando precisamente por eso, porque se lo empieza a tomar tan en serio que dices, pero yo cómo coño me entero de esto. O sea, aparte de que aunque sea sencillo, ya veo cómo se está poniendo la gente y digo, esto es muy agresivo, por un puto juego de mierda que no es ni divertido para mí, ¿sabes? Aparte de que a mí me pasa que yo necesito ver jugar para entender cómo los juegos. A mí tú me puedes... Yo soy el meme de... Cuando me explica las reglas de un juego nuevo y estoy aquí, luego los entiendo, pero si me dan muchas normas de primera, digo, qué aburrimiento, ya no te gusta desde la primera, ¿sabes? Como, y no me convence. La gente es como se transforma.
3: Esto, sí, eso cuando...
4: Saca lo peor de
1: es
4: la
1: que
4: gente,
1: de todas formas, para aprender un juego lo mejor es jugar y la primera hacerla un poco de broma para que...
4: Pero es curioso porque el mulching, el que estábamos hablando, también va de joderte un poco... Pero es divertido. Sí. O sea, porque tú de repente, voy a ponerte un ejemplo, tú tienes ahí un monstruo y tú te enfrentas contra él. Y hay gente que te puede ayudar o te puede, joder, te lo puede poner más complicado o te puede echar una mano. Y de hecho, en la misma mesa, si sois varios, uno te puede ayudar y el otro te puede joder a la vez. Todo eso
5: como
4: a la vez.
5: Que se crean alianzas, ¿no? De, si yo quiero joder a Néstor y veo que alguien la ha echado y tengo una buena carta, puedo tirar otra gorda para terminar de reventarlo, ¿no? O al revés, de repente decir, no te lo esperas, pero te voy a ayudar, ¿no? ¿Sabes?
4: Claro,
5: y eso es muy divertido, porque repente, luego te reparten los tesoros, bueno, como que hay un punto ahí
1: de compañerismo.
5: Sí, es
1: o
5: cooperación,
1: algo.
5: ¿No? Al final también, de venga, bueno.
4: Puede haber cooperación o puede haber, estar jodido. Sí. Pero es divertido, o sea, incluso te estás jodiendo con alguien y aún así, ¿sabes? No he visto yo un pique nunca. No. O sea, todo lo contrario, crea buen rollo y es gracioso la cosa, porque también es un juego que pasan cosas como más inesperadas. Al ser un juego así como medio de rol aventuras, van pasando cosas inesperadas. Pero es que el otro es que es como política, o sea, es estar, dame esto, no. Hijo de puta. Y como no puede haber un conflicto directo, más que te doy o no te doy, pues ahí ya.
5: El Catán es como para progresistas, ¿sabes?
4: Sí, es un poco como liberales.
5: De codera antigua, ¿sabes? Un poco ese rollo.
4: Gente que le gusta el capitalismo.
3: Pero el objetivo del juego, ¿qué es? ¿Conquistar un territorio?
2: Joder al otro.
4: Es como subir, creo que era como hacerte con más territorios y llegar a unos objetivos, porque es como que según vas teniendo recursos.
1: Como
4: en
1: Monopoly,
4: Sí, lo que pasa es que es un poco más libre, ¿sabes? Porque creo que era como tener tres ciudades unidas por tres puentes, algo así. O sea,
3: sí.
4: No
5: el
4: me acuerdo.
5: Es una especie también de expansión de territorio, ¿no? Sí. Y de control de recursos.
4: Y era como que cada vez que tenías dos territorios así como potentes, se unían por un puente, algo así era. O sea, no me acuerdo muy bien, yo me acuerdo que casi llegamos a las manos. Es lo que me acuerdo. O sea.
1: Sí, como el Tran. Que es lo que básicamente hace, ¿no? Trae para acá el territorio, que te lo, pues no, pues te lo quito.
4: Así le encantaría, o sea, vaya, qué infantil. O sea, ya no me junto con España. Que no me junto, o sea, estúpido.
1: Madre mía.
4: Y ni nosotros contigo.
1: Y ahora que también es experto en fútbol.
4: Ah, bueno.
1: Y va a arbitrar partidos él. A partir de ahí va a arbitrar partidos.
5: Bueno, a ver si le pega un petardazo ahí.
4: Bueno, ¿habéis visto un vídeo de montado con IA de que cuando termina el partido que pone 4-1 va corriendo con un,
1: con
4: un bote de pintura y pone un 0? Claro, haz lo que te salga la polla. Es el mundo tuyo.
1: Es tan bueno, a ver, él es patético, pero realmente lo patético es el resto del mundo que no dice nada y se queda así.
2: Estás jodido por si vienen las tías.
1: Porque, no sé quién es más patético, si el Tran o el resto del mundo.
5: Pues todos. José, ¿para qué discriminar si puedes meterlos a todos?
4: Todos. Sí, pero yo creo que a nivel social la gente como que ya está empezando a mirarle con
1: miedo.
4: Sí, pero con cierto miedo de cuando ves a alguien que se le ha ido la olla, rollo brote psicótico, es decir...
5: Como cuando un niño coge un cuchillo.
4: Sí.
5: ¿Sabes? Es que es el punto, porque es lo que hemos hablado aquí más de una vez.
2: No, como cuando un chimpancé coge un cuchillo.
1: o una pistola. Tú imagínate, hostia, una pistola.
2: Qué divertido, un chimpancé con una ametralladora.
1: Madre mía.
4: Sí, es un poco desconcierto, miedo, o sea, la gente está mirándole ya preocupada, ya el colectivo.
1: Por eso digo que a lo mejor no llegamos a las siguientes elecciones, porque va a coger una ametralladora y ya verás la que valía.
3: Mi hermana cogió un tirachinas para tirar la piedra y la horquilla la usaba como punto de mira, o sea, se la puso en el ojo y la piedra para adelante. Joder. Claro que fue mi padre allí, si llega a soltar la piedra.
5: Ay, madre, tu hermana.
3: Sí, hostia, pero yo no sé en qué estaría pensando, macho. O
5: sea, esa estaría en el equipo para hacer lo que hablábamos antes, sí, ¿no? Con todo lo respeto, pero
3: algo de esto. Y claro, y ella, claro, es que su razonamiento era lógico. O sea, si lo pones así, apuntas mal. Claro, si te tienes que acercar la horquilla para apuntar bien. O sea, claro.
4: A ver, sí, la teoría estaba bien, pero teoría aplicada. Claro.
5: Tendría que haberla dejado experimentar. Ya está.
2: Es que el tirachinas es peligroso, ¿y dónde le ves? Para quien lo utiliza.
1: Ya, pero si, como dice Clau, la dejas que experimente, el dolor claro. Ya dice,
2: yo tengo lumbalgia.
1: Esto no va a ser así.
2: Yo tengo lumbalgia de estirar la goma en las manifestaciones.
4: Adiós, lumbalgia.
1: Y te has creado con...
6: De tirar y tocar así.
2: Hasta un día, joder, que tiró, me pegó en los riñones.
4: Claro.
2: Y a lo mejor no tenía que tirar tanto.
4: Con tanta ansia.
5: Wow, pero a mí que... los tirachinas sí me parecen peligrosos, como las gomas típicas de plástico que son para pues cerrar las bolsas o cualquier cosa que las quieras usar. Siempre, tío, son malignas. Si las pones así, ¡pac!, te dan el dedo un latigacillo. Es que tiene técnica, ¿eh? La gente subestima muchos. Hay objetos que están infravalorados, tío. Mm. Y es como que sencillo. Bueno, pues cuidado. ¿Sabes?
1: No. Esto es como las grapadoras con grapas, son súper peligrosas.
4: Sí, bueno, como el otro día aquí, que cogiste una grapadora
3: y se grapó un dedo.
4: Y parecía, ahí sí que parecía un mono con dos pistolas. Mira, esto lleva tal, ¡pa, pa!
5: Todo al suelo. Pues yo te diré que me clavé una grapa también, pero tío, poniéndolas, y de repente la fui a comprobar que estaba y se me disparó aquí en el dedo gordo, qué pompita de sangre.
4: Se me disparó.
1: A mí me parece que fue aquí, en el dedito este de señalar. Estaba jugando con la grapadora.
5: ¿Por qué jugabas con una grapadora?
1: Es que lo peor de todo es que estaba en el trabajo.
4: Pero bueno, muy mal cada vez.
1: Y estaba yo ahí, no sé qué.
5: Estamos todos para hacer un equipo, ¿eh?
4: Sí, o sea.
1: Y me acuerdo que alguien vino, porque yo estaba en la recepción. Entonces estaba yo ahí con la grapadora, no sé qué.
5: Todo muy discreto la recepción, imagínate.
4: Cada detalle está siendo oro, ¿eh?
1: Pero la recepción era con esta parte alta y yo estaba así jugando y no sé qué, viene alguien, no me acuerdo quién era, a preguntarme algo o alguien. Sí, porque no sé qué, no sé cuántos. Y sin darme cuenta apreté y me lo clavé, pero no dije ni mu. Me quedé así. Y sí, terminé de hablar.
3: ¿Quién entró?
1: Es que debía ser una visita o algo.
3: No, porque era para ver a Carmen Solans, porque...
1: O alguna entrevista o algo. Entonces,
3: para una
1: claro,
3: entrevista de trabajo.
1: Y yo estaba, como estaba hablando, pues mira, ahora tienes que esperar aquí, clinga, pum, y me quedé, no dije nada, y yo, sí, tú siéntate ahí, que ahora te avisan y tal y cual, y terminé a que se fuera. Porque claro, no quise hacer nada, ni mostrar nada, ni tampoco cambié la cara, ya. Y cuando se fue, hice así, me miré, digo, madre mía.
4: Pero imagínate.
2: Pues diría, madre mía, para hacerle algo, ¿cómo aguanta la tía?
1: Madre mía.
5: Total, yo estaba pensando.
4: Pero imagínate que.
5: Tortura las aguantas que flipas.
4: Que le tienes que acompañar de algo y dice, acompáñame. Y vas con la grapadora en el dedo así, andando.
1: Pero además que sentía, coño, porque duele un poquillo.
5: Maldita, claro.
1: Es que duele un poquillo. Y nada, me fui al servicio, me la quité ahí con toda la sangre, no sé qué, no sé.
5: Y José, ya también eres un poco exagerada, sí, ¿eh? Con toda la sangre de la grapa.
4: Hombre,
1: que no, si fue... me salió sangre.
3: No fue lo
5: pero
3: peor.
5: Pero toda la sangre.
1: Me salió un barreño de sangre. que lo conté.
4: Una puerta.
1: Conté la sangre.
5: Le dieron puntos.
3: No fue lo peor que le pasó aquel día con aquella grapadora.
5: Dale, Javi.
1: Es que trabajamos en el mismo sitio.
3: El tío que entraba a buscar a la oferta de empleo era yo.
1: No, ¿sí?
3: Sí.
1: ¿Ah, sí?
4: No me lo puedo creer.
1: Pero es que
3: con el dedo grapado, sí.
1: Me estás jugando. Y no es la primera vez que me pasan cosas
5: que había estado
1: así.
4: Claro, pero normal que se quedara impresionado.
1: ¿Cómo no? Pero si él no, wow, él no se enteró que me grapé el dedo. Si yo, ¿no ves que teníamos el mostrador?
3: Sí, sí,
1: yo
3: sí,
1: el dedo
3: no,
1: lo
3: sí,
1: tenía aquí abajo.
3: Sí,
1: si no,
3: sí, vi,
1: pero
3: sí,
1: ni te lo enseñé ni nada.
3: No, pero te lo vi yo.
5: Es que, ¿sabes qué pasa? Cuando uno vive la historia desde dentro, parece que no, pero luego las cosas sí se notan, ¿sabes?
1: Hombre, lo que pasa es que yo, claro, por mucho que intente disimularlo, imagino que algo...
4: algo se notaría.
1: Algo porque se notaría.
5: Si eres como yo, que yo digo, a mí no se me nota nada la cara cuando pongo tal... Y luego, joder, es como las caras, Juan, ¿sabes?
4: Claro, sí. Imagínate que ya está diciendo, no, yo no hice nada, y luego la realidad es que estaba así. Siéntate, ay, con la boca abierta.
5: Es que para eso molaría que flipas que hubiera imágenes que se pudieran como poner ahora mismo aquí en una pantalla,
3: todo,
5: ¿no?
3: Sí. A todo esto hay que añadir que encima la buena señora Carmen Solans, que debía ser la secretaria de alguien,
1: sí,
3: la buena señora
1: era
3: Carmen
1: mi enemiga
3: Solans,
1: también.
3: No es francesa. Es asturiana. Quiero decir, no sé...
5: ¿Solán de cabras?
3: Solance. No es Carmen Solans, es Solance. Entonces, claro, yo la dije Solans y ella lo primero dudó. Solans, aquí no hay nadie. Ah, Solance.
1: Ah, la Solance está.
3: La Solance está.
1: La Solance los cojones.
3: Con el dedo grapado, preguntando por quién no es.
5: Claro, ella, la José, no, nadie lo supo. Y de repente, ve por allí. Y con el dedo
4: claro, es que yo me quiero imaginar de repente diciendo... Solance. Ahí diciendo, no sé.
2: Y te la sabe de aquí. Y a uff, pues no sé. Yo debía disimular.
5: Es que además te pegas. O sea, es que tienes ese punto cómico de, claro, de naturalidad. Sí.
4: De decir, voy a ser.
3: No, no, ella como natural en estas cosas, sí.
1: No. Bueno, y os voy a contar otra anécdota. Dale, que además, porque yo soy muy dura, para que veáis que yo soy muy dura. Resulta,
5: es que quien aguanta una grapa aguanta todo, ¿eh?
1: Es que aguanté algo peor. Algo peor, y además con una sangre fría, un saber estar.
4: Joder, no nos estás sugestionando para nada.
1: Bueno, yo en verano, como todo el mundo imagino, pues yo voy en chancletas o descalza por la calle, por la casa.
4: Ah, por la calle descalza, como todo el mundo.
1: Como encima soy torpe, me voy dando cacharrazos con los dedos de los pies, me pego porrazo yo sola.
5: Los tiene así.
1: Y resulta que me llamó Cavi, entonces me levanté y fui no sé qué a coger el teléfono y... con una de las sillas, no sé, el caso es que le pegué un empujón y mi dedillo pequeño del pie hizo clac y se quedó así.
5: Oh, qué dolor. Sí, es que son fáciles de romper.
1: Hizo clac y se quedó así. Y claro, yo dije, me quedé alucinada porque era la primera vez en mi vida que me había pasado eso.
4: ¿Sí? Ay, con su cafetito. Me quedo mirando para arriba.
3: ¡Oh, Dios mío! Se me están cayendo los dedos de leche.
4: El comentario. Se me están cayendo los dedos de leche.
1: Y cogí el teléfono. Sí, y el caviola. Bien, bien. Sí, bueno, bien. Es que me he pegado un cacharrazo y se me ha roto un dedo. Yo, claro, porque digo, se me ha quedado. No sé si te dije que me había roto o que se me había salido. Me había salido. Y Cavi, pues vete a urgencias. Digo, ¿cómo me voy a ir a urgencias por esto?
5: Ah, no, claro. Que es de lo más normal.
4: Pero tú estás loco. ¡Que estamos locos!
1: Digo, que no, que no. Digo, si además no me puedo poner ni calzado porque se me ha salido.
4: La contraargumentación es cojonuda, ¿eh? Que voy a ir arrastrándome, urgencia. Estamos tontos, lo que yo voy a ir.
1: Y me dice, pues yo que sé, llama a Vicente y que te lleve él o lo que sea. Que no, que no. Yo, total, que...
5: ¿Dónde voy a ir con un dedo así?
1: Digo, a ver, ¿qué zapatilla me pongo? Bueno, total, que ya le cuelgo porque ya me estaba poniendo de mal humor porque además yo necesitaba...
5: Claro, Cavi, es que de verdad, ninguna idea buena.
4: Es que no decía nada más que tontería.
5: Vete al médico, llama, no sé, joder.
4: Pide ayuda.
1: Y entonces dije, yo necesito un momento de pensar, de tranquilizarme porque yo estaba un poco agobiada de verme el dedo. Es más, dejé de...
5: El dedo mirando a José así.
1: Mirando a Cuenca. Es que el dedo estaba mirando a Cuenca.
4: Me encanta, porque claro, me imagino la distancia que hay con la parsimonia de la narración con la situación. Yo estaba un poquito agobiada.
1: Pero mantuve la calma. Y entonces dije, bueno, vamos a ver.
5: Ya me estaba cabreando, Cavi. Hasta luego, cariño, ¿no?
4: Me estás cabreando un poquito, cariño. Me debía colgar.
5: Mira, porque... mi amor, te voy a colgar porque lo que me estás diciendo no me parece de recibo.
4: No me parece correcto del todo y a lo mejor estoy un poco de desacuerdo, pero bueno.
1: Y entonces, ¿qué hice a continuación? Decir, vamos a ver. Me fui y me senté en el sofá. Dije, aquí tengo que hacer algo.
5: Si me doy otro golpe, me lo coloco.
1: Y entonces yo me lo miré y dije, pues así lo voy a hacer. Me cogí el pie, así, hice ras, y me apreté los dedos y se me colocó.
3: Wow. Con la mano
1: me agarré el pie.
3: Agarra todo el conjunto. Todo el conjunto de dedos.
1: Apreté y me puse.
5: Como hizo.
1: Me lo coloqué.
2: A mí no se me hubiera ocurrido.
1: Bueno,
2: yo hubiera vuelto pasos atrás.
3: A darle, hubiera caminado de espaldas.
5: Voy a rebobinar.
2: ¿Por dónde he venido? Por aquí.
1: Y me doy el golpe al revés.
4: Le voy a dar patas al puño hasta que se me coloque.
1: Y llamé a Cavi. Digo, Cavi, ya no hace falta ir al médico. Ya me lo he colocado. Yo.
5: Ya no necesito tu ayuda.
1: Y me dice, ¿te lo has colocado? Sí, sí. Digo, está en su sitio. Yo veo que está en su sitio.
5: Claro, lo de una radiografía, por si acaso, tampoco.
1: Digo,
5: ¿no?
1: Está bien. Total, que yo ahí se quedó la cosa. Me dolía ligeramente. Y dije, pero bueno, esto
5: al
1: es normal.
5: Al día siguiente morado gangrena.
1: Digo, bueno, esto es normal porque ha sufrido un traumatismo.
6: Pero es que se puso la bata del médico y dijo, hombre, es normal.
5: La bata y la pipa.
6: Ha sufrido usted un traumatismo
1: infernal.

0: Yo ya no me acuerdo ni qué me puse, pero el caso es que yo dije, como sea, menos mal que el ambulatorio lo tengo cerca. Y dije, vengo de emergencias.
1: Es más que urgencia. Claro,
2: no había caído. Claro, claro, yo digo, bueno, más normalmente que, urgencia, ¿no?
0: No, es que mismo, claro, a ver, yo domino el lenguaje medical.
1: ¿Tú sabías lo que estabas diciendo?
3: Sí, sí. No,
4: dominas el lenguaje medical.
0: Medical.
3: Además, claro, claro. Ya sabéis, urgencias es me estoy cagando y emergencias me he cagado. Y
0: eso, ya el nivel es superior.
1: Claro.
0: Y dije, necesito que me vea alguien. Digo, porque yo tengo una situación muy crítica. Y entonces me dijeron, nada, tira para adentro. Y digo, pues te voy a contar lo que me ha pasado, se lo conté. Y dije, hice esto. Dice, pues muy bien hecho, porque yo hubiera hecho lo mismo. Digo,
4: lo, ah, es lo que hay que hacer, sí.
0: Dice, es lo que hay que hacer.
3: Me hubiera dejado cojonuda.
0: Dice, pero has hecho bien en venir, porque eso lo tienes roto. Hay que entablillarlo. Digo, menos mal que he venido. Es que digo, ¿cómo sabía yo que era una emergencia?
1: Llamaste a Cabe y le dijiste, ¿lo ves? Es que hago todo bien. ¿Lo ves cómo llevaba razón?
0: Y me dijo el médico, aplaudo
3: tus decisiones.
2: Empezaron a llegar gente con ramos de flores.
1: Dijo 35 años de profesión y en mi vida he visto a alguien que haya
3: actuar con claro, tanto claro, criterio. Claro.
1: O sea, maestra, te llamaba, por favor.
0: Maestra Yoda.
1: Tómeme usted.
4: Como Rambo, que se cose las, como sí Rambo. Mismo, las heridas.
0: A mí me llamaron maesa Yoda y Rambona.
1: Rambona. Y todavía a día de hoy te debe llamar algún día a casa para consultar.
0: El caso es que me lo entablillaron. Yo, qué alivio.
1: Bajo
0: yo
1: tu ya... consentimiento.
0: Claro, claro. Yo dije, menos mal que he venido, porque realmente los importantes sois vosotros.
1: No, no, si sois vosotros, tú sí, quitándote. Vos... No, no, vosotros lo hacéis. Mérito para vosotros.
0: Oye, es que la sanidad pública, donde esté, de verdad, es lo mejor, ¿eh?
3: Pues yo pasaría antes por tu casa, fíjate.
0: Y si no hay sanidad pública, lo mejor ya es el Quirón. El Quirón es muy bueno también.
2: El quirófano. Bueno,
0: si el Quirón. Si el Quirón también.
4: Si la
0: es
4: sanidad
0: muy bueno.
4: Pública está subcontratada a Quirón, ya te da igual.
0: Pero joder, lo pasé mal, ¿eh? Menudo traumatismo.
3: Nos ha jodido.
1: Menudo traumatismo.
0: No, sobre todo es que me quedé flipada, porque claro, yo nunca me había visto el dedillo así. Es que estaba mirando
2: no,
0: para
2: no, es lo normal, ¿no?
0: Claro, claro. Yo
2: o sea,
0: decía.
2: Para la gente que escucha, si el dedo se tuerce.
0: Es que están. Y si se pone mirando a Cuenca, ya. Malo, malo. Y dije, jolines, esto... Pero oye, que el médico me dijo que él hubiera hecho lo mismo. Digo, mira qué bien. Y,
4: sí, normalmente.
1: Y a ver,
0: pero lo tenía esas, de todos los colorines.
4: Cosas, parece que es lo que hay que hacer. Claro, si no, ¿qué vas a hacer? Si no, pues el dedo está...
0: Tuve
4: allá,
0: las
4: pues
0: tablillas como 15 días.
2: Nada, minucias.
0: ¿Sabes? Menos mal.
2: Pero podías haber dejado el aire.
0: Lo que no me acuerdo es cómo iba calzada. Ya no me acuerdo.
3: No,
0: pero
3: entablillada, claramente.
4: No, llevabas la tablilla. No.
0: La tablilla, pero no sé si me caía con los zapatos. Yo me imagino
4: no,
0: que
4: no,
0: sí.
4: No,
2: una tabla en la base de...
0: Sí, o algo. Es que no, eso ya no me acuerdo.
2: Pero...
4: Un tacón de goma, como los piratas.
0: Y, pero vamos, moraleja. Tenéis que aprender de los errores. Es decir, yo sigo yendo descalza por la casa.
1: Yo no he aprendido, pero otra gente debería.
0: Entonces, no, ya que yo no he aprendido la moraleja...
2: ¿Pero y te has vuelto a dar?
0: Sí, pero ya golpes más normalillos.
4: De decir, ya con menos
0: de,
4: ímpetu.
0: De esos golpes que haces, me cago en la hostia, pero ya se acaba.
1: Bueno, pero yo creo que puedes hacer como se hacen en los parking, que poner una rueda para que no darte con las paredes. Tú pon caucho en las esquinas.
4: Aquí en,
0: es que
4: aquí
0: me doy mucho
4: Sanse,
0: golpe yo sola, ¿eh? Pero
4: aquí en Sanse hay mucha gente muy sabia, pero deben ser muy sabios. Porque es lo que tú has dicho, que se aprende de los errores.
0: Yo no.
4: Y esta gente no hace más que equivocarse todo el rato. O sea, que tienen que aprender un montón, ¿no?
0: De hecho, porque ningún otro golpe ha sido tan fuerte como aquel, pero yo me sigo dando golpes.
2: De todas. ¿Pero es una aposta? Porque parece que lo cuentas que son, yo me sigo dando golpes.
4: No,
2: joder.
4: Es que
0: no es una aposta. Es que no aprendo, no es que no sé, aprendo. De hecho, no sé si es el dedillo izquierdo o el derecho, uno de los dos lo tengo muy zaporrete de las hostias que me pego, lo tengo muy rarillo.
2: Pero eso, por ejemplo, a mi padre le pasa algo parecido, que no sé si es tu caso, pero él, la mesa de la cocina tiene cuatro banquetitas y una... Por lo que sea, dejas una pata un poquito más fuera, pero es que no es ni fuera, es un poquito más fuera. Pues él llega y de hecho ya nos reímos porque nosotras, mi madre y yo cuando lo vemos es como que lo vamos colocando, ¿no? Para que no se tropiece ni se dé. Pues él mete el pie, no

0: sé cómo él se tropieza, se da. Mira, a mí la verdad que, pobrecito mío, pero me resulta muy gracioso porque llega un momento que dices, pero es que lo haces aposta, ¿cómo va? Se cortó en un dedito y claro, el servilletero lo guardamos en un armario. Pues tío, yo no sé qué coño hacía, que dejé guardaba el servilletero, hacía tope con algo que había dentro y se daba con el servilletero la herida. Y le pasó como dos o tres veces. Pues yo ya en la tercera, no, es como, hostia, tío, esto ya que es, ¿sabes?
1: Bueno, bueno, vamos a tener que ir ya pensando primero en el chiste de Cavi, porque no vamos a ir sin chiste y luego pues ya veremos los coros que me vais a hacer hoy.
2: Sí, sí, sí.
3: También hay que decir lo de la Casa Árabe, que la quieren desmantelar. Sí, sí. El día 21, creo que es el día 21, hay manifestación.
0: Qué fuerte, ¿qué está pasando en Madrid, tío? Bueno, pues sí. O sea, es como una pregunta retórica, ¿no? Pero qué cojones.
2: Pues mira, que están el Carapolla y la Israel Díaz Ayuso está, que son unos hijos de puta.
0: O sea, pero
2: dos.
0: Toda la cultura a la mierda.
1: Sí, no existe nada.
3: Y la Casa Árabe no es tampoco un lugar de refugiados terroristas. No.
0: Es de encuentro de lengua, o sea, de todo. De, o sea,
2: es
0: no
2: cultura.
0: Es por eso digo que es pura cultura.
3: Y cosas y
2: pero esta gente no quiere la cultura, es que no quieren cultura.
1: La cultura, ni a las mujeres, ni a los rojos. No,
3: ay, me quedé perplejo porque en la Casa Árabe una chica, una de las que está en el foro, que estuvo haciendo un curso de árabe, ella ya sabe árabe, un curso de árabe, pero el dialecto no sé cuál. Digo, macho, ya hay que ser una academia de árabe importante, macho.
4: Joder,
3: ¿no?
4: Es que...
0: es que Casa Árabe, o sea, me refiero, yo creo que para cualquier persona que se mueva un poco, que tenga cierto conocimiento, sabe la referencia que es. Y sí, que de repente llegues aquí con tu...
4: iba a mierda, decir, con
0: ideas, tu, porque eso no son ni ideas.
4: Con tu puta mierda en la cabeza.
0: Con tu puta mierda. Y quieras hacer papa, es que me parece...
3: Este, por ejemplo, es uno que es muy sabio, el Almeida.
2: Sí, pues, el Carapolla.
3: Aprende de sus errores. Y como no hace más que equivocarse todo el rato, pues...
4: Tiene unas ideas de cojones, ¿eh?
0: Sí, sabio. Lo mejor que hace es que le caguen las palomas encima. Eso es lo mejor que se le también da, tío. Ya está.
3: Bueno, vamos a contar...
1: A ver ese chiste.
3: No es un chiste, es un sucedido. Esto pasó la semana pasada. En el curro de Néstor, estaba Néstor amasando la harina con los huevos y tiene un becario, en precario.
2: Venezolano, ¿no?
3: No, no, es español de España.
1: De Cuenca.
3: Mucho blanco, mucho español, él. Que ha estudiado en la escuela de hostelería, pero tiene que hacer prácticas. Y entonces pues está ahí donde Néstor apuntando la receta de la repostería que hace Néstor y tal. Ah, vale, se amasa la harina con los huevos, luego se añade no sé qué, tal, cual. Y el tío, el becario este, que tiene estudios, tal, prueba, y dice, ay, noto un poco como gusto a canela en la masa. Y dice Néstor, que no, hombre, que no, que es vainilla. Y el tío que está apuntando pregunta, dice, ah, ¿vainilla cómo se escribe? ¿Con B o con V? Y responde Néstor, si es que no se te puede engañar, pues claro que es canela, hombre.
4: Ay, maravilloso.
0: La harina bien, la ortografía y la gramática ahí.
4: No se puede,
0: asignatura pendiente.
4: Claro, no se puede destacar en todas las disciplinas.
2: Es complicado.
4: Cuando te especializas en unas, dejas otras, te cuidas otras.
2: Exactamente, es que es complicado.
4: Claro, ya.
1: Bueno, pues ya nos hemos quedado a gusto, ¿no?
2: Sí, ¿no?
3: Sí. Un minuto tienes, venga.
1: Venga, no, yo no lo tengo. Vosotros, a ver esos coros, yo no me sé despedir ya.
2: A ver, ¿qué tocamos hoy? Cada uno a su ritmo.
0: Pues como siempre.
4: Esto es como el jazz, pero mal.
2: Jazz. Venga.
1: Bueno, pues hasta aquí hemos llegado una semana más. Los cuatro gatos al fresco en su edición veraniega. Esperamos que nuestro programa os sirva para pasar unas mejores vacaciones. Con esa intención estamos aquí. Porque la verdad es que tendríamos que estar de vacaciones como los demás, pero no, estamos aquí aguantándonos unos a otros. También hay que decir que el aire acondicionado pues también es bastante a favor de que vengamos aquí. Y nada, no mováis de donde estéis, quedaos ahí toda la semana, hasta la semana que viene. porque de verdad esto merece la pena. Vosotros no los estáis viendo, pero esto es digno, ¿eh? Esto es digno, te lo juro. O sea, una cosa es lo que se escucha y otra cosa es lo que se ve.
3: Bueno, muchachos.
1: Pues. Bueno, pues nada, hasta la semana que viene haremos más el mongólico, como siempre. Aquí cuatro gatos al fresco, que como antes nos hemos presentado muy bien, pues ya sabéis que estaré aquí con J.M. Arévalo, Cavi. Clau, atiende, cojones.
0: Madre mía, los de National Geographic flipan.
1: A ver, José, que no sé qué hacer contigo. Y Néstor, hasta la semana que viene.
0: Adiós.
1: Que la vida os agrada. Salud.

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Esta historia es la historia de algo que no se ha podido confirmar. Algunos dicen, algunos defienden que en España hay emprendedores. Si los hubiese, los emprendedores no siempre se habrían llamado así. En tiempos, dice la leyenda, había empresarios y estos olían a azufre. Los anarquistas contábamos historias sobre empresarios que olían a azufre y bebían sangre. Tenían la cola puntiaguda. La gente les señalaba por la calle, les miraba mal, y aunque ellos lo tenían todo, o casi todo, les faltaba eso, que no les señalasen, que no les mirasen mal. Tenían el dinero, les faltaba el respeto, les faltaba la presencia humana, y aunque nos despreciaban, no querían ser despreciados ellos.

humanizaron, se quitaron la levita, se quitaron la pajarita y usaron corbatas y llegaron a usar corbatas desenfadadas. Hicieron voto de confusión. Se pusieron de acuerdo sin necesidad de decírselo entre ellos. O quizás se lo dijeron en reuniones secretas. Nos tendrían que confundir a todos. Los viernes vestiríamos igual. Camisas sin gemelos. Una chaqueta sport. O sin chaqueta. Ni corbata. Pantalones de pinzas, eso sí, un sport aceptable. Náuticos, quizá. Zapatillas cada vez más caras. El nivel aceptable de sport. Para todos. Solo que cada par de calcetines de ellos valdría como todo nuestro traje. Cada calzoncillo en su armario valdría como todo nuestro armario. Sus pantalones chinos. Nuestros pantalones chinos hechos por chinos a latigazos. Y la confusión era posible. Y la confusión era probable. El mensaje. Todos somos clase media. Todos éramos clase media. Era lo deseable. Escapar de la clase obrera. Ser tipos medios como ellos, solo que ellos habían sido más afortunados. Habían trabajado más. Eran más listos, más capaces. Ellos llevaban el mando. Les correspondían los beneficios por nuestro trabajo. Un lucro a la medida de sus méritos y de los méritos de sus padres. Y de los méritos de los padres de sus padres. Y de los padres de los padres de sus padres. Y de los padres de los padres de sus padres. Y así, casi hasta el infinito. Apellidos larguísimos. Empresarios todos de éxito. Nunca quebrados. O no demasiado. Siempre bien casados y en casa los adornos. En la oficina o en la fábrica, los demás, los que no tenemos apellidos tan largos, los de los apellidos cortos, nosotros, clase media igual que ellos, pero sin tantos méritos, sin tanto acierto, sin tanta capacidad de trabajo. Nos dijeron que podíamos ser como ellos y eso es lo que queríamos. Dejamos cerrar las fábricas, ¿quién quiere trabajar en una fábrica? Dejamos los talleres, ¿quién quiere aprender un oficio? ¿Quieres ser un comunista barbudo o un anarquista? Nos hicieron un favor. Nos quitaron de medio el comunismo. Nos quitaron de medio el anarquismo. Todo lo que había caducado. Y dejamos de ser obreros. Y ellos dejaron de ser patronos, de ser jefes. Dejaron de ser empresarios y pasaron a ser emprendedores. Todos lo podíamos ganar, todo. Solo había que perder la vida. Todo, todo, todo, todos lo íbamos a ganar, todo. Hasta que todos perdimos. Todos no. Ellos no, ellos conservaron. Ellos no quebraron. Nos quebraron, le rescatamos, estamos todos en el mismo barco, esto solo lo arreglamos entre todos. Les dejamos conservar hasta sus apellidos enormes, todos, todos sus apellidos compuestos y su buen nombre, los emprendedores. Y ahora cuando nos echan, cuando nos pegan la patada en el culo o en la boca, siguen siendo emprendedores. Los emprendedores que nos despiden. Siempre nos han despedido, pero ahora su negocio es echarnos. Les sale barato. Nos señalan. Se ahorran costes. Les dan ayudas. Nos dan patrones.

espadas, nos insultan, nos señalan, nos culpan. Vosotros, vosotros sois los culpables. Nosotros, dicen. Nosotros. Los que siempre perdemos. Los que siempre perdemos sobre todo, y ellos ganan. Ellos siempre ganan. Pero por primera vez, su negocio es que perdamos todos los demás. Nos darán algo. Nos darán la ropa que ya no les sirve. La chistera para que pidamos. La corbata para que nos ahorquemos. Les vendrá bien que nos ahorquemos. Nos dicen que nosotros somos los malos, los aprovechados. Los parásitos del sistema, los zánganos, deberían hacernos pagar por el mal rato de tener que despedirnos. Y ya nos hacen pagar. Deberían quitarnos el paro, cualquier subsidio. Y ya nos lo están quitando. Deberían llamar a la tele y que nos insulten desde allí. Ya lo están haciendo, nos señalan con un dedo grande. Dedo puntiagudo, las uñas perfectamente cuidadas y sucias. Deberían llamarnos todo lo peor. Llamarnos empresarios ahora que es un insulto. Ellos son emprendedores y nosotros somos ratas, cerdos, buitres, empresarios. Así hasta que nos lo acabemos creyendo. Si es que no, nos lo estamos creyendo ya. Señalan.

sospechar. Una vieja historia de los tiempos en los que existían los comunistas y los anarquistas. El socialismo aún no se estudiaba solo en la Facultad de Bellas Artes. Ellos pasan.

0: técnico o Rey Luis, siempre bienvenido, bien hallado, hasta ahí podemos leer. Y bueno, pues un nuevo día más, un nuevo programa, Viviendo Sobrios, un programa, y hoy lo digo de corazón, hecho por alcohólicos en recuperación, ahí vamos a ponerlo, con luces bien fuertes, y bueno, pues gracias a Dios estamos aquí, estamos bien, siempre intentando llegar a aquella persona que está sufriendo por su forma de beber o por su forma de consumir, y decirle que hay una solución. No intentamos convencer a nadie, simplemente compartir nuestra experiencia de personas que un día sufrimos por nuestra forma de beber, como decía, y hoy día, gracias a Dios, no se trata solo de dejar de beber, sino dejar de sufrir. Todo el mundo tiene días malos, regulares, pero evidentemente a nosotros, yo hablo también por mi persona, nos ha cambiado la vida, vemos las cosas de forma diferente y no es tan difícil, solo hay que querer, no es una cuestión de fuerza de voluntad, no hablamos de un vicio, no es un vicio, es una enfermedad es un problema de salud reconocida por la Organización Mundial de la Salud. Y bueno, pues hoy con nuevos invitados, en este caso Todo Queda en Casa, todos del grupo 24 Horas de Alcohólicos Anónimos Madrid, sito en el barrio de Vallecas, en el puente de Vallecas, al lado del Metro Portazgo, calle Julia Mediavilla, nos podéis googlear. Y tenemos con nosotros a Edwin, que creo que ha venido ya antes, ¿verdad, Edwin?
1: Sí, sí, he estado venido aquí, he tenido la oportunidad.
0: Bienvenido. Y Brian, doctor Brian.
2: Hola.
0: Que cruza la barrera hoy, está en la arena para enfrentarse al toro del directo. ¿Qué tal, Brian? En
2: disposición para el directo.
0: Oye, ¿cómo te ves ahora desde este lado?
2: Sí, muchas pegatinas, muchos stickers, ¿no? De la radio aquí.
0: Sí.
2: En vivo nuevamente.
0: En vivo.
2: Desde
0: en este
2: el otro
0: caso,
2: lado.
0: Brian, como sabéis, pues es, junto con Luis está siempre en el control. Y hoy, pues también viene a compartir su experiencia, su testimonio como enfermo alcohólico, a día de hoy, pues en sobriedad. Y bueno, pues sin más, el tema de hoy es lo que la autoestima, o mejor dicho, lo que el alcohol hizo a mi autoestima. Tú, Brian, ya para entrar directamente al tema, ¿ahora cómo lo ves? Antes de entrar en contacto con el alcohol, cuando eras pequeño, ¿Cómo te sentías? ¿Te sentías vulnerable, inseguro o te sentías un niño más?
2: No, yo no me sentí un niño más nunca. Al contrario, yo siempre busqué la aprobación de las demás personas para poderme sentir integrado, ¿no? Llamando la atención de muchas maneras, ¿no? Yo recuerdo que incluso en casa yo nunca me apegué mucho a mis hermanos, ¿no? Yo tengo un hermano mayor, tengo una hermana menor, pero ellos no son como yo, hasta el día de hoy no son como yo, o sea, tienen su vida que es muy, muy diferente a la mía. Siempre hice cosas muy a lo impulsivo, creería yo, o sea, siempre de niño me gustaba andar en bicicleta. Yo recuerdo que andaba mucho en bicicleta y no me daban permiso, pero igual
0: yo iba. ¿Cuándo empezaste
2: a
0: beber, Brian? ¿Cuándo tomaste contacto con el alcohol?
2: Mi primer contacto con el alcohol sí fue a corta edad, ¿no? Tipo 10 años, igual con compañeros de 10 años también. Entonces, ellos no querían más y para mí no fue un no querer, al contrario, sí tuve la necesidad de acabarme la cerveza ya.
0: ¿Te emborrachaste la primera vez que
2: me
0: viste?
2: No me emborraché, la verdad. Pero se me quedó la idea ya.
0: ¿Qué sentiste?
2: De que eso me va a hacer más grande, de que eso me va a hacer feliz de alguna manera, porque no me sentía bien con nada, ni con nadie. Entonces, cuando seguí creciendo, no se me hizo extraño seguir bebiendo, ¿no? Para lo mismo, para seguir agradando a los demás, ¿no?
0: ¿Te comparabas con tus amigos, supongo, con... ¿Y el alcohol como que te hizo sentir poderoso, tal vez, o sin miedo?
2: Sí, como yo me torné muy desobediente en casa por esto mismo de que no me sentí integrado, me sentí más acoplado a mis amigos, ¿no? De muchos lados, incluso a otras casas, ¿no? Entonces, es por eso que el alcohol me hacía reaccionar de manera amigable con las otras personas, pero cuando yo regresaba a casa me ponía como yo era, me ponía súper agresivo con mi mami, con mi papi, con mis hermanos, no les hacía caso, muy, muy desordenado en toda mi casa, muy desordenado.
0: Ah, y a ti, Edwin, ¿qué, cómo te sentiste cuando empezaste a beber? ¿Qué, qué es lo que sentiste que te daba el alcohol que no tenías?
1: A ver, yo en mi caso, el alcohol me dio como, no sé, como esa seguridad, ¿no? Porque, a ver, en mi caso yo, como mi primera borrachera, pues sí fue como así, como a los 11 años, ¿no? Porque yo siempre he mirado pues como al futuro, ¿no? Como a, como a querer hacer las cosas que hacen los demás. Como que siempre he querido ser, yo en mi caso, ¿no? Yo soy mecánico de profesión y a mí eso pues siempre me ha llamado la atención, ¿no? Desde muy niño, de andar desmontando las cosas, desbaratando las cosas de encima, las cosas de casa, ¿no? O cosas de mi padre, de mi madre, las planchas. Yo era muy de muy travieso, como se decía, ¿no? Y claro, yo me dejé llevar pues cuando entré a un sitio, ¿no? A un taller de estos mecánicos, ¿no? Y ahí me dijeron, ¿no? Que los mecánicos, para ser buenos mecánicos, tienen que beber, ¿no? Y claro, yo siempre me dejé llevar por lo que decían los demás. Y fue la primera borrachera que tuve, ¿no? O sea, con 11 años, ¿no? De llegar totalmente borracho. Pero yo, ese primer contacto con alcohol, pues lo vi como, como alegre, ¿no? O sea, no sé, como una diversión, ¿no? Porque, pues, no sé, mi país, pues, está muy acostumbrado, ¿no? De los niños, pues tienen 7, 8 años, te dan un traguito de, me acuerdo, se ya hay una especie de...
0: Es ecuatoriano.
1: De, ¿no? Sí, de preparado que se llama rompope, ¿no? Que lleva algo de ron, ¿no? Y claro, y los padres, la gente mayor, te ve, ¿no? Cuando te toma de ese, con ese gusto, ¿no? Y a mí ese gustillo pues siempre me ha gustado, ¿no? Siempre me ha gustado esa sensación, ¿no? Del contacto con el alcohol, ¿no? Yo experimenté esa borrachera, ¿no? Con 11 años, pero tampoco lo vi tan grave, ¿no? Porque como los demás me dijeron que para ser un buen mecánico tenía que beber cerveza, pues yo dije, pues venga, yo quiero ser un buen mecánico, pues y deme en cerveza, ¿no? Y terminé borracho, ¿no? Con 11 años, ¿no? Y es como que dije que no lo voy a volver a hacer, ¿no? Pero... Y después sí pasó mucho tiempo, ¿no? Sin tener contacto con el alcohol. Pero luego cuando ya comencé nuevamente a experimentar con 16, 17 años, ahí es cuando me doy cuenta que en verdad mente, el alcohol me hacía como sentir otra persona, ¿no? Como otro nivel. No, ya no me sentía como muy, muy por debajo de mis demás, de los amigos, de mis amigas, incluso en la escuela, en el instituto, en el colegio. O sea, yo siempre me veía muy, muy inferior a los demás, ¿no? Y a mí...
0: Hay un tema de complejos también, sí, nosotros lo vemos en el grupo.
1: A mí ese alcohol, el contacto con el alcohol era como que, como lo decimos nosotros en el grupo, ¿no? Yo en el grupo aprendí a darme cuenta, ¿no? Lo haces por como por quedar bien con los demás, ¿no? Para que te vean bien los demás compañeros, ¿no? Como querer pertenecer a esa gente, ¿no? Y por querer pertenecer a esa gente, pues comencé a beber.
0: ¿Y tú, Brian, qué imagen tenías de ti mismo cuando bebías? ¿En quién te convertías? ¿Qué era lo que te gustaba de ti?
2: Sí,
0: que no te gustaba cuando estabas sobrio.
2: Cuando yo comencé a beber, yo me comencé a juntar con amigos mayores. Siempre tuve la necesidad de tener amigos que ya sabían cómo vivir, según yo, ¿no? Entonces también se me abrió mucho esto de conversar con amigas también. Yo estaba en un colegio donde había amigas, ¿no? Bonitas. Y mis amigos entonces se apegaban mucho por ese lado, ¿no? Pero en medio de todo ese grupo tenía que haber el alcohol para que pueda haber un enganche con las amigas y que podamos seguir bebiendo. El problema era que cuando yo me daba cuenta ya todo el mundo se había ido a la casa y yo solamente me quedaba con ganas de seguir bebiendo. Y tuve la necesidad de ir a otro grupo de amigos. En las borracheras yo me llegaba a emborrachar con dos o tres grupos en el mismo barrio. No me quedaba solamente con uno o con unas amigas. ya no era ese el apego que yo buscaba. Lo que yo buscaba era seguir bebiendo nada más.
0: Y te servía un poco para superar la timidez, hablaba de las chicas, ¿no? Sí, para hablar con ella, para...
2: Sí, sí, me servía mucho porque era como el reto también, ¿no? De, no, es que estamos tomando, necesitamos hacer conversa con alguien más, ¿no? Claro, siempre tuve la necesidad de apegarme, de llamar la atención, ¿no? Como el que toma más y yo le sirvo y toma doble y o si no a un juego para tomar. Siempre tenía yo eso de hacer como algún tipo de juego, alguna reunión media agradable en mi capacidad hasta cuando podía. Después siempre terminé derrotado por el alcohol, ¿no?
0: ¿Necesitabas beber, Brian, para sentirte grande?
2: Sí, sí, siempre tuve la necesidad de beber. Lo que pasa es que yo no sabía que tenía una enfermedad del alcoholismo. Yo llego a enterarme que tengo una enfermedad dentro del grupo de Alcohólicos Anónimos de 24 horas. Es que le pregunto a mi padrino, ¿por qué sigo sufriendo si ya no estoy bebiendo? Porque cuando yo bebía no sufría tanto por esto de que yo le... Llegaba a juntarme con varias personas, no cargaba, pero no me daba cuenta del sufrimiento que le estaba haciendo a las personas que en realidad me conocían, ¿no? Que estaban más apegadas a mí, a las que se aguantaban la resaca, a mi círculo familiar, que en realidad fueron los que sufrieron mi enfermedad, ¿no? Porque yo enlagunado mental... Totalmente enlagunado.
0: Enseguida empiezas a sufrir lo que llamamos lagunas mentales, ese periodo de tiempo donde no sabes qué ocurre, qué haces, qué te hacen, y luego al día siguiente te recuerdas y te recuerda, mejor dicho, y sientes vergüenza.
2: Horrible, porque en este momento de resaca, donde intento averiguar qué era lo que hice ayer con los amigos... tenía nuevamente que acercarme a ellos, ¿no? Claro que siempre está el móvil, oye, ¿qué tal? ¿Qué pasó ayer? Y esto. Pero y a mí me llamaba más acercarme a ellos. Y mientras me acercaba nuevamente a ellos a preguntar qué pasó, ya estábamos otra vez con la botella. Ajá. Nuevamente.
0: Y tú, Edwin, hablabas antes de tus primeras probaditas, por así decirlo. ¿Cuándo se convierte el alcohol ya en una necesidad en tu vida? ¿Necesitas beber para vivir?
1: A ver, yo me doy cuenta que ya el alcohol comienza a, como decir, formar parte de mi vida, ¿no? Cuando me doy cuenta que de las frustraciones, por decirlo así, ¿no? De cosas que yo quería hacer y no era capaz, ¿no? De esa inseguridad que siempre he tenido, de lo que hablaba hace rato, ¿no? De la baja autoestima, de querer hacer muchas cosas, sin embargo, tener miedo a hacerlas, ¿no? El miedo al equivocarme, el miedo a que me digan las demás personas, eso está mal hecho, eso no es así. Entonces, yo me llego a dar cuenta que cuando estaba bebido, cuando comenzaba, o sea, cuando me emborrachaba, o estaba con unas copitas de encima, ya me daba igual lo que me decían, ¿no? O sea, ya no me importaba, es como que, bueno, pues lo que tú digas, pero yo hago lo que yo quiera, ¿no? Entonces, es como cuando me doy cuenta, ¿no? Que es una anestesia, ¿no? Para mí, es como una anestesia, me anestesia en sí el alma, ¿no? O sea, me dicen algo, pues sí, yo he sido una persona que pues siempre me he quedado callado, no he respondido, o sea, no soy de las personas típicas que comienzan a gritar y eso, cuando se ponen a portarse malcriados cuando están bebidos, ¿no? Pero sí he sido de las personas que pues me dicen una cosa y como te dicen, te entran por una oreja y te sale por la otra, ¿no? Me pueden decir lo que quiera, pero yo hago lo que yo quiera. Entonces yo para aguantar todos esos chaparrones, ¿no? De que la gente me juzgue, me critique, pues comencé a beber y si no estaba bebido, pues no era capaz de dar la cara a las cosas que tenían que enfrentar, ¿no? Incluso pues llegado a ir algunas veces a sitios bebido, pensando que la gente no se da cuenta, a reuniones, a iglesias, alguna vez he ido bebido, diciendo que no he bebido, o sea, queriendo ocultar la borrachera, ¿no? Pero claro, luego cuando yo llego al grupo me doy cuenta, ¿no? Que el único que se estaba engañando era yo, porque el alcohol pues huele, o sea, tiene... No sé, el alcohólico, pues, en mi caso, pues, tengo un olfato, serán las ganas de beber, me dicen mis compañeros, ¿no?
0: Lo vemos, ¿no? Cuando llega, ¿no? ¿Has bebido? No, no, no, sí, soltando tufo de...
1: Los que llegan, ¿no? Cuando... ¿Has bebido hoy día? No, no, no he bebido, pero...
0: Sí, sí. Te tiran para atrás.
1: Te tiran para atrás, eso es un...
0: Y no es Brumel, uh-huh. Te tiran para atrás y no es Brumel.
1: Es un tufo de alcoholismo, no sé, ¿será que al alcohólico cuando deja de beber, pues como que es el... El olfato se le pone a 100, ¿no? Dicen mis compañeros, es ganas de beber tienes porque hueles alcohol todo, ¿no? Ya. Pero bueno, gracias a eso me recuerda, ¿no? Me recuerda que lo que no tengo que hacer, ¿no? Volver a beber.
0: Y tú, Brian, ¿qué cosas hablaba? El tema es la autoestima del programa, ¿verdad? ¿Qué cosas crees que dejaste de vivir, de disfrutar por esa baja autoestima que te traía a lo mejor el día después, la vergüenza, el qué hice, Dios mío?
2: Sí, mira que en mi vida tuve la oportunidad de participar en eventos sociales donde invitábamos artistas invitados, ¿no? De un género de música, ¿no? Entonces sacábamos proyectos a los municipios para poder traerlos, nos aprobaban y nos daban algún tipo de presupuesto, ¿no? Para hacer murales, para hacer este tipo de eventos, ¿no? Pero yo tengo consumo también de marihuana, ¿no? Entonces es otra sustancia la cual me anestesiaba un montón. Yo intenté cambiar muchas veces el alcohol por la marihuana, ¿no? Para estar un poco más sedado, ¿no? En este tipo de reuniones que yo tenía. Y cuando se nos daba, ¿no? Por casualidad o por nuevos, no sé, por instinto que se nos daba y nos aprobaban algún tipo de evento, era la emoción tal que en el momento que estábamos con los artistas, yo ya estaba borracho, yo ya estaba muy drogado y no podía disfrutar en realidad en sí, en conciencia, lo que era el evento en sí que nosotros organizábamos. Entonces sí que me perdí un montón de eventos de mi vida por eso, ¿no? Y también todo se fue para abajo, o sea, llegó un punto en el que ya no pudimos más por esto mismo.
0: Claro, y dejar de hacerlo también, porque no das, porque estás borracho, ¿no? No estás en a lo que celebras, que decimos aquí, ¿no? Edwin, tú llegaste a creer en un momento que sin beber no eras nadie, que nada valía la pena, que realmente no te hallabas. ¿Cuándo es ese momento, si se dio?
1: Sí, muchas veces lo llegué a pensar, ¿no? Muchas veces lo llegué a pensar, porque muchas veces yo escuchaba a la gente, ¿no? Y era como que me sentía juzgado, ¿no? Me sentía juzgado, como que no me sentía satisfecho con lo que yo hacía, ¿no? Siempre me creí como que las demás personas, las cosas que yo hacía a las demás personas les salía mejor, ¿no? Y no aceptaba, ¿no? No aceptaba las cosas como yo las hacía, ¿no? Y a mí muchas veces la gente me decía, no, pero sí está bien, ¿no? Está bien así o está bien como lo has hecho. Pero yo siempre me daba, como dicen en el grupo, darme con el látigo, ¿no? Darme con el látigo y como que querer hacer las cosas diferentes, ¿no? Porque nunca he aceptado tal cual como soy yo, ¿no? O sea... Y ahí me doy cuenta que lo que en realidad no ha sido lo que a mí más me ha hecho sufrir el que piensen los demás, es que yo pienso de mí, ¿no? ¿Cómo me siento yo? Y ahí es cuando me doy cuenta, pues, a los 22, 23 años más o menos, ¿no? Que me comienzo a dar cuenta que yo sin alcohol soy incapaz de hacer las cosas, ¿no? Que siempre he necesitado beber para poder, como decimos nosotros, de echarle acción a lo que me cuesta, ¿no? En mi caso, pues yo me casé pues con 21, 22 años, porque tenía la autoestima por los suelos y claro, yo enseguida me quise hacer de compromiso porque ya yo decía, claro, es que si no me caso ahora, pues no me voy a casar nunca. Que decía, si no tengo hijos ahora, no voy a tener hijos nunca. O sea, como que todas las cosas las cogía a prisas, ¿no? Porque me sentí incapaz, no me veía en el futuro, ¿no? No me veía yo en el futuro, por lo que estoy diciendo, por el bajo autoestima, no me veía como una persona, pues, de hogar, o sea, no sé. Muchas cosas que se me pasan en ese momento por la cabeza, ¿no? Y comenzar a hacer cosas que no me gustaban por quedar bien con los demás, o sea, y ahí me doy cuenta que si yo intentaba hacer las cosas sin alcohol, no era capaz, ¿no? No, nunca fui capaz de hacer las cosas sin alcohol, como las estoy haciendo ahora en el grupo, ¿no?
0: Y tú, Brian, hablando de eso de la autoestima que dice el compañero en las relaciones de pareja y tal, ¿ha influido, tú crees, también ya no solo el alcohol, ¿no? O la sustancia, sino esa manera de ser, ese problema con la autoestima en tus relaciones sí, de pareja?
2: Sí, muchísimo. El problema sí que estuvo con mis actitudes en casa. Siempre tuve malas actitudes en casa. Siempre tuve que entrar en controversia, ¿no?, con la pareja para que me deje salir a beber. Entonces es como que ese toma y trae, ¿no? De no, yo hago las cosas mal y la pareja ahí también, no, yo las hago peor. Entonces esa es una relación muy tóxica, ¿no? Y en medio de esta relación tóxica estaba un Brian muy enfermo, ¿no?, que tenía la necesidad de curarse, pero yo no sabía dónde. Y tuve que utilizar más drogas, ¿no? Tuve que hacerme un cóctel de drogas para poder alivianarme ese sentimiento, ¿no? Esa frustración que yo tenía de no saber qué me pasaba, ¿no? Porque si estaba bebiendo, si me estaba drogando, no quería drogarme, quería estar en casa. Pero si estaba en casa, no quería estar en casa porque quería drogarme. No tenía dónde estar. Fue como que otra vez se volvió a repetir la misma historia desde la niñez y la adolescencia, y ahora ya con una pareja, ¿no? Entonces, llegando al grupo es que me doy cuenta que tengo que dejar esto de las, nosotros le decimos las dependencias, ¿no? Dependencias con una pareja, como para tener un poco de más de amor propio, ¿no? Porque el amor es súper fundamental, ¿no? Ahora que yo ya sé que soy un enfermo alcohólico y que tengo la responsabilidad de cuidarme más que todo, ¿no? Pero en ese momento yo no lo sabía. Yo intenté hacerlo a mi bola, como decimos, ¿no? Intenté hacerlo por mis propios medios solo, y fue muy duro, fue muy difícil. Me salvé de morir muchas veces.
0: Que es que cuesta vivirlo de verdad, no decirlo y ya, ¿no? El hecho de decir, ¿no?, que estabas un poco, que la felicidad no depende de los demás, sino de ti mismo, de cómo estés tú. Que también yo creo que Edwin decía lo mismo, ¿no? No depende tanto de los juicios de los demás, sino cómo esté yo, cómo me sienta. Es que el alcohólico, ese inconformismo que tiene muchas veces en el autoengaño, yo creo, de la actividad alcohólica, deposita su esperanza en otra persona y luego se da cuenta que tampoco llena su vacío, ¿no?
2: No, no te llena el vacío. Al contrario, son como muchos caminos que la cabeza me llega a engañar, porque el problema está en que esta enfermedad es también es mental, ¿no? Es una enfermedad mental y necesito un tratamiento muy especial. En mi caso es asistir a mis terapias diariamente en el grupo de 24 horas de Alcohólicos Anónimos, ¿no? Porque el problema está que cuando yo comienzo a generar pensamientos, comienzan bien, pero después terminan súper mal. Y si no busco una guía, si no comparto en tribuna, si no aterrizo de todas esas emociones, entonces comienzo ya a actuar de manera equivocada. Y a la final es que he tenido muchas recaídas por eso, ¿no? Entonces, al día de hoy trato de agarrarme mucho a la silla, ¿no? De agarrarme mucho a no volver a cometer esos mismos errores.
0: Cuando hablamos de terapias, hablamos no de cosas raras, ¿no? Hablamos simplemente de sentirnos comprendidos por otra persona que ha sufrido como nosotros, en la que nos reflejamos también, ¿no? Por ese puente de identificación, que es lo que se hace en los grupos. Un alcohólico escucha a otro alcohólico y así, simplemente con eso tan sencillo, se alivia, ¿verdad? Algo que parece tan fácil, pues nunca lo habíamos tenido, porque no habíamos dado con otras personas como nosotros y en esa misma situación de querer ya, de haber tocado fondo de sufrimiento y decir hasta aquí, ¿no? Estamos, como digo, los grupos 24 horas en Madrid, hay tres grupos, el grupo nuestro que decíamos antes, grupo 24 horas AA Madrid, grupo 24 horas AA Villa de Madrid, en el barrio de La Elipa, también lo podéis ver, encontrar en Google, y finalmente el grupo que se ha abierto más recientemente, el grupo Madrid Sur, que está en Getafe. Ya llegando al intermedio del programa, pues bueno, le decía yo a Edwin, ¿no?, que buscase un tema tema musical, una canción que le gustase, con la que se sintiese identificado más allá del puro entretenimiento, ocio, sino también por el mensaje, ¿no? Y él ha encontrado un tema, yo no lo conocía, que se llama El arte de vivir, de Maca. Cuéntanos el porqué, ¿no?, de esa canción.
1: Bueno, yo me acuerdo que un día venía de un servicio, bueno, a nosotros le llamamos servicio, ¿no? Estábamos fuera, una reunión de otros grupos, ¿no? Aquí mismo en España, ¿no? Y yo me acuerdo que venía y me puse a buscar, ¿no?, a googlear, y me salió ahí, ¿no?, El arte de vivir, Maca, ¿no? Digo, ¿de qué se trata esto, no? Y me puse a escuchar, ¿no?, y la letra, la verdad que sí me identifica, ¿no?, porque es como relatar todo lo que yo he pasado, ¿no?, que muchas veces la gente hizo, mi familia en este caso, ¿no?, que, joder, estoy muy agradecido con mi familia, ¿no?, que hicieron todo lo posible para que yo dejara la vida del alcohol, que deje de estar bebiendo, ¿no?, que le va a perder todo, y yo nunca le hice caso, ¿no?, y nunca le hice caso, ¿no?, y ahí es como que la parte donde dice que todo mundo hizo todo lo posible por mí, ¿no?, y yo nunca quise cambiar, ¿no?, nunca quise cambiar, y luego como que la familia se cansa, ¿no?, se cansa la familia y ya no dan, como dicen aquí en España, no dan un duro por ti, ¿no?, y justamente esa parte es cuando la escuché, pues como que se me fueron las lágrimas, yo decía, pues ese soy yo, ¿no?, nadie daba un duro por mí, y hoy por hoy toda mi familia está muy contenta, ¿no?, y entonces me identifica porque hoy por hoy sí puedo ver como el arte de vivir, ¿no?, porque hoy por hoy mi vida sí, como yo vivo, para mí es un arte de vivir, ¿no?, porque pues no tengo que darle explicaciones a nadie, no tengo que pagar sentimientos de culpa, como le llamamos nosotros, con nadie, porque la he cagado, o he hecho esto mal, o me siento mal, ¿no?, porque pues intento, ¿no? No digo que soy perfecto aquí tampoco, pero intento hacer las cosas bien, ¿no? No hago las cosas que hacía en la actividad, ¿no? Porque de eso se trata, no tener los viejos moldes, como le decimos, de la actividad, ¿no? Y es lo que me identifica a mí con esta música, ¿no?
0: Pues ahí está con todos vosotros El arte de vivir, de Maca.

0: En absoluto directo, 107.8 de la FM, también emitiendo en streaming, lo que nos hace más tener mayor alcance, evidentemente. Y luego recopilando los programas, todos los programas en el histórico de iVoox, de la plataforma iVoox, con el nombre del programa, Viviendo Sobrios. Pues bueno, pues hablábamos de cómo el alcohol influye en la autoestima, en una autoestima que ya viene tocada de fábrica, por así decirlo, ¿no? También recordar eso, que el alcoholismo no se es alcohólico por beber, sino que se bebe por ser alcohólico. El alcohólico busca en la bebida lo que no tiene en su vida, ¿no? Y en este caso, hablando de la autoestima, pues esa inseguridad, esa debilidad, esa vulnerabilidad, ¿no? Brian, ¿qué es lo que te hizo finalmente llegar al grupo? ¿Cómo tocas tú ese fondo que siempre hablamos de sufrimiento?
1: Mira que yo intenté por mis propios medios, muchas veces intenté cambiar el alcohol, intenté dosificarlo muchas veces, intenté cambiar por otras personas un montón y no me funcionó, no me funcionó porque la más mínima emoción me llevaba nuevamente a beber y también influyó mucho que volví a beber por las personas que me rodeaban. Todos mis amigos bebían, en todo lado hay alcohol. Tuve también estos accidentes geográficos, también nosotros le decimos cuando viajamos intentando dejar el alcohol del barrio o de los amigos, pero lo que pasa es que está en todo lado, ¿no? Y hubo un día en el que yo no aguanté más, ¿no? Estuve solo en una habitación que me dejaron mis padres. Era una habitación muy limpia, yo recuerdo. Yo les había mentido a ellos que yo ya no estaba consumiendo nada, ¿no? Y la cabeza nuevamente con los pensamientos comenzó a mandarme que tengo que averiguar, ¿no? ¿Qué es lo que se siente nuevamente estar en ese estado? Y no pude parar. Fue un pensamiento muy sutil el cual me llevó a cometer una locura, que fue nuevamente escaparme de la casa. Me lancé del balcón en la noche, yo recuerdo, no era ni muy de noche. Con el poco dinero que tenía, nuevamente dosificando, intenté consumir solo una, ¿no? Esa vez ya probé una droga muy un poco más fuerte, ¿no? Es base de coca y se engancha mucho Brian con ese tipo de cosas, ¿no? Pero la cabeza no me paraba en ese momento, ¿no? Y solamente pensaba, no, solamente va a ser una, solamente va a ser eso. Y cuando la tuve en mi boca, cuando nuevamente volví a consumir, fue como no sabe a algo diferente que yo ya había probado. Pero las ganas no se me quitaron, al contrario, seguí nuevamente y me di cuenta que no iba a poder parar nunca. Me di cuenta que no podía hacerlo, que necesitaba ayuda, que yo no era la persona que les estaba indicando, que les estaba mostrando con mi careta a mis padres, a la sociedad, porque nuevamente estaba en una habitación limpia, estaba con una entrevista de trabajo pendiente, estaba llegando de un viaje, de una fuga geográfica súper súper bonita, emocionante, ¿no? Pero no, nada de eso me llenó. Fue algo más fuerte dentro de mí que me hizo arrodillar, ¿no? Al filo de mi habitación y decir, ¿qué es lo que pasa? ¿Quieres esto para tu vida nuevamente? No lo vas a ocultar para siempre porque yo no puedo parar. Solamente tuve la decisión de coger lo que me sobraba de esa droga sucia, ¿no? Y botarla en el excusado, ¿no? Jalar la cadena y ver cómo se iba y quedarme en la nada nuevamente, quedarme en nada, en qué voy a hacer, en cómo voy a vivir, en qué es lo que me pasa. No sabía qué me pasaba.
0: ¿Y qué fue lo más duro de recuperar la imagen de ti mismo en sobriedad?
1: Lo más duro es que es solo por hoy, ¿no? Porque estamos en una enfermedad que no tiene cura, ¿no? Es progresiva y es mortal. Entonces, sí hay que tener mucha mente alerta, le decimos nosotros, ¿no? Para no volver a cometer ese tipo de descuidos, ¿no? De estar con viejas amistades, de cosas que alrededor mío, alrededor de mi vida, me he dado cuenta que sí me hacen mucho mal, ¿no? Como estar en contacto directo con alcohol. Yo, en mi caso, no tengo mucho tiempo limpio, ¿no? Entonces, a mí ese tipo de cosas me mueven, ¿no? Las emociones por dentro, ¿no? La música me llega a mover, o sea, hay muchísimas cosas que en realidad yo estoy preparándome nuevamente dentro del grupo para poder volver a vivirlas, ¿no? Pero me siento mucho más seguro de mí mismo, ¿no? Ahora entiendo que yo ya puedo dirigirme directamente. Tengo, bueno, ahora estoy militando, ¿no? Tengo un trabajo y puedo ya hablar con mi jefe, ¿no? Decirle cómo es lo que yo pienso de lo que se realiza en el trabajo, ¿no? Puedo hablar nuevamente con mi madre, con mi padre, hacerles sentir que estoy bien. Ya no solamente decirles que estoy bien, ahora ellos sienten que estoy bien gracias a que estoy asistiendo a mi terapia por mis propios pies, por mí mismo, no por nadie más, ¿no? Yo me he dado cuenta que eso ha sido más que todo.
0: Siendo responsable de ti mismo, enfermedad mental, como decía el compañero, enfermedad emocional, donde el alcohol solo es un síntoma. Ya está, ¿no? El problema no está en la botella, el problema está en nosotros mismos, en cómo somos, pensamos y actuamos. Edwin, ¿a ti qué te ha devuelto la sobriedad que el alcohol se llevó?
2: A mí lo que el alcohol se ha llevado ha sido, en este caso, ¿no? Yo cuando llegué al grupo, pues llegué prácticamente solo, ¿no? O sea, es como yo me sentía, ¿no? Porque yo en realidad nunca estuve solo, ¿no? Mi familia siempre estuvo conmigo, mis seres queridos, en este caso, pues también la madre de mi hija, ¿no? Mi ex mujer, ¿no? Mi ex esposa, mi hija, siempre han estado conmigo ahí apoyándome, ¿no? En las buenas y en las malas, mis hermanas y todo, ¿no? O sea, simplemente yo he sido el que no he querido, ¿no? O sea, mi enfermedad no me ha dejado ver más allá, ¿no? Siempre he estado criticándoles que tampoco es para tanto, que yo no bebo tanto. Pero todo eso, pues, sí me he dado cuenta, ¿no? Que ellos han hecho todo para que yo cambiase, ¿no? Pero es verdad, como dicen los compañeros, como dice el compañero Brian, ¿no? Si tú no lo quieres hacer, si tú no quieres cambiar tu forma de ser, pensar y actuar, como decimos nosotros en el grupo, ¿no? Son unas frasecillas así como las que estaba diciendo el compañero, ¿no? Militando, ¿no? Por ahí creo que le escuché que dijo el padrino, ¿no? Suena así como raro, ¿no? Pero son cosas que nosotros usamos en el grupo, ¿no? En donde vamos nosotros todos los días, ¿no? Porque es como cuando nos identificamos, es como una jerga grupal, ¿no? Más o menos, no tiene nada que ver con religiones ni nada de eso por el estilo, ¿no? Y yo he recuperado, o sea, la tranquilidad que hoy por hoy tengo es una tranquilidad que nunca la he tenido, ¿no? Con mi familia me llevo súper que bien. He tenido la oportunidad de viajar hace poco a mi país a ver a mis padres, a mi familia allí, a mis hermanos. Sí, claro, se quedan admirados verme que pues pasar todo un mes por allí sin beber una gota de alcohol, ¿no? Y no por falta de ganas, ¿no? O sea, porque el alcoholismo está ahí como el cazador, dice un compañero, ¿no? Con el rifle apuntando, ¿no? En cuanto te descuides, te tomas un trago, ¿no? Pero sí veo, ¿no? Yo no puedo mandar al carajo todos los beneficios que hoy por hoy tengo. O sea, tengo un buen trabajo. Mi familia, mis hermanas confían en mí. Mi hija, pues, está muy contenta. Anteriormente, yo siempre les comparto a los compañeros cuando llegan, ¿no? Mis hermanas me llamaban 5 o 6 veces al día y cuando estaba en la actividad alcohólica, ¿no? Y que dónde estás, a qué horas vienes, mira a qué horas son, mañana tienes que trabajar, no has hecho ni tu cena, ya has comido, o sea, todo eso era todos los días, ¿no? Y por eso les digo a los compañeros, hoy por hoy ni siquiera me llaman, ¿no? Ni siquiera me dicen dónde andan, porque ya saben que no estoy bebiendo, ¿no? Y es lo que a mí me ha regalado, ¿no? La tranquilidad, que mi familia esté bien, que mi familia sabe dónde estoy. que saben que no estoy haciendo nada de lo que antes hacía, ¿no? Saben que voy por un buen camino, como se dice, ¿no? Y sobre todo, pues, en mi trabajo, tengo la confianza de mi jefe. Mi jefe nunca me ha visto en la actividad, ¿no? O sea, nunca me ha visto bebido, porque ese es un trabajo, es una de las cosas que yo hoy por hoy sí puedo decir que estoy logrando lo que me propuse desde el principio, ¿no? Desde los 11 años que comencé con esta profesión, ¿no? Sigo como mecánico y hoy por hoy sí me siento bien porque estoy haciendo sobre todo lo que me gusta, ¿no? A mí sinceramente me encanta, me gusta mucho mi trabajo, joder, y es donde mejor me lo paso, ¿no? Claro que con el grupo también la paso súper que bien por las tardes. Y muchas veces, claro, es ese cansancio, ¿no? Que vienes del trabajo y ya te quieres ir a casa a descansar, pero bueno, no se me puede olvidar, ¿no? No se me puede olvidar que gracias al grupo, yo hoy por hoy estoy sin beber y estoy teniendo todo lo que tengo. O sea, sobre todo es esa tranquilidad, ¿no? Esa tranquilidad que hoy por hoy tengo de estar bien, ¿no? De acordarme lo que hice ayer, de tener planes para mañana, ¿no? Como decía un compañero, ¿no? Solo por hoy, ¿no? Pero bueno, sí, es solamente vivir el momento, encargarse de vivir el momento, el presente, ¿no? Pero yo, pues, siempre digo, pues, a ver, mañana tengo que hacer esto, pero no me pongo mal. Y si las cosas no me salen como yo pienso, pues tampoco me pongo mal. Ese es vivir el solo por hoy. Si sale bien, si no sale, pues tampoco pasa nada. Y a mí esas cosas en la actividad me llevan a beber. Porque no me salían las cosas como yo quería.
0: Ajá. Y tú, Brian, cuando hoy te miras al espejo, ¿eh? ¿Cómo te ves en comparación con ese Brian de aquella habitación, ese Brian bebido, drogado?
1: Yo, como compartía, ¿no? Como les conversaba un poco antes, yo sí intenté muchas veces hacerlo. O sea, dejar de beber directamente, dejar de consumir, intentar una nueva vida. Nunca lo conseguí por mis propios medios y el día de hoy, cuando me miro en el espejo, me doy cuenta de que estoy formando algo, de que estoy construyendo algo en una roca mucho más sólida, ¿no? Que es el grupo, obviamente, ¿no? Que es el programa de recuperación, ¿no? De 12 pasos, de 12 tradiciones también, ¿no? Las que vivimos dentro del grupo, eso me dan a mí mucha mucha más seguridad como para, bueno, no enfocarme mucho en lo que voy a hacer al futuro, ¿no? Más que todo para dejar en manos de eso algo más fuerte, para que me dé de igual manera las ganas, ¿no? De hacer lo que se me ponga en mi día a día, ¿no? O sea, y hasta el día de hoy lo he conseguido también, como le escuchaba al compañero, ¿no? Lo he conseguido. Dentro del grupo también sí que pasan cosas. No es que tú llegas a un grupo y se te van a quitar todos los errores de tu vida, ¿no? No somos culpables. Pero ahora somos responsables, ¿no? Somos responsables de lo que tenemos que afrontar diariamente, ¿no? Entonces sí que he pasado cositas también dentro del grupo, ¿no? Son experiencias ya que son alrededor de la vida de Brian como enfermo alcohólico, pero siempre han estado ahí. El grupo siempre ha estado ahí para darme una mano, para escucharme, para brindarme un café, para darme un abrazo. Y a mí ese tipo de cosas son las que me hacen reflejar con ellos también, ¿no? Y es por eso que yo siempre tengo esa emoción de nuevamente llegar al grupo y de querer escuchar a un compañero o de yo mismo muchas veces subir a tribuna e intentar ponerme bien de esa manera.
0: Eso está bien. Claro, lo que decía Edwin, ¿no? El oyente que no sepa dirá tribuna, estos que son políticos, grupo, para explicarnos de forma sencilla, ¿no? A personas que no conocen, que están sufriendo, no sé si identifican, evidentemente, porque si hay una identificación, ¿no?, con aquella persona que tiene el problema, eso está claro, es simplemente llegar, escuchar, hablar. La tribuna es como si pones aquí una mesa o hablas con una persona que te escucha. Lo difícil, ¿no?, en el mundo que vivimos, que realmente nos escuchen. Se oye o se hace que se escucha, pero no se escucha realmente, ¿no? Y igual, ¿no?, o sea, nada más y nada menos que para mí el grupo es la red, ¿no? O sea, yo lo bonito de esta terapia, y lo sigo viviendo así, ¿no?, es que me da la libertad que a mí me faltaba con el alcohol. Porque el alcohol o el alcoholismo, yo es para mí sobre todo y ante todo la enfermedad del miedo. Entonces, lo bueno del padrino que decía Brian, el grupo, es puedo hacer lo que tengo que hacer o incluso equivocándome, ¿no? Porque para eso somos humanos, nos equivocamos, pero siempre voy a tener a alguien que me eche la mano. Más allá de la espiritualidad del programa, es algo tan sencillo como alguien me escucha, alguien me apoya y alguien me ayuda si yo voy a caer, ¿no? Y eso yo no lo tenía. Esa es la red para mí que significa el grupo, ¿no? ¿Qué le dirías, Brian, finalmente a aquella persona que nos está escuchando y que realmente quiere y no quiere? Que yo veo que es algo que es como muy... nos ha pasado a todos, ¿no? La duda, el miedo. Hay como una especie de zona de confort en el alcoholismo, en la actividad, que tiene que ver con nos estamos autodestruyendo, pero muchas veces queremos esa oscuridad prefiriéndola a lo nuevo, ¿no? Incluso que lo nuevo sea la luz, da igual. ¿Qué le dirías a aquella persona que nos está escuchando y que está sufriendo por su forma de beber o de consumir?
1: Es que es una enfermedad muy cruel. Estamos acostumbrados a vivir de una manera súper equivocada, haciéndole caso a nuestros pensamientos, ¿no? A nuestra forma de actuar, como escuchaba, queriendo que nos salga todo así como nosotros queremos, ¿no? Y muchas veces no nos sale, muchas veces no es así. Y es ese el miedo que nos hace alejarnos de las cosas buenas y meternos en lo más fácil, en lo que es más dañado, en seguir sumergidos en ese lodo, ¿no? En ese fango. Y llega un punto en el que el cuerpo ya no aguanta más, la cabeza y las emociones para Brian ya no aguantaron más, ¿no? Entonces, yo sí les invito a que puedan probarlo por sus propios medios. Si ya se dan cuenta que no pueden parar de beber, que no saben qué pasa por su cabeza o por su corazón, que el alcohol ya no es la solución, que está siendo el problema, entonces sí, un grupo de 24 horas de Alcohólicos Anónimos siempre va a estar abierto, siempre va a haber un compañero que pueda escucharnos y que pueda muchas veces no darnos la razón, ¿no? Pero muchas veces compartirnos la experiencia que le está pasando también, ¿no? Y así es como nosotros lo hacemos, siempre va a estar una junta más para quedarnos.
0: Pues muchas gracias, Brian. Y ya para terminar, ¿no? Siempre se nos hace corto el programa. Edwin, ¿qué le dirías igual a aquel que nos escucha y que piensa que ese miedo a dejar de beber, ¿no? Que sin alcohol no es suficientemente bueno, que sin alcohol no vale nada. ¿Qué es lo que le dirías?
2: A ver, yo les intentaría transmitir que se revisaran, ¿no? Se revisaran. Y ya no es el tema solamente el alcohol, ¿no? El tema también es, porque lo escuchaba antes al compañero Brian, ¿no? El tema de las drogas, ¿no? Yo no tuve la oportunidad, la suerte o mala suerte, como se quiera llamar, ¿no? De utilizar drogas, ¿no? Pero en sí nosotros llamamos alcoholismo a todo lo que nos hace evadir de la realidad, ¿no? Muchas veces hay gente que llega al grupo, ¿no?, a pedirnos ayuda y nos dice, nada, pero es que yo no bebo tanto, de vez en cuando me tomo una cervecita, pero eso sí, porro y marihuana, eso sí que consumo cocaína, ¿no? Entonces, esto está dirigido para todas las personas que quieran, sobre todo, dejar de sufrir. Ya no es dejar el alcohol, dejar de sufrir. Y sobre todo que personas que consuman, ya sea lo que es pastillas o cualquier clase de drogas, de éxtasis, todo lo que le hagan a uno evadir de la realidad. Porque muchas veces es ese, ¿no?, el problema, ¿no?, que a veces entendemos el alcoholismo pues como que solamente alcohol, ¿no? Pero es todo lo que nos hace evadir de la realidad. Y si hay alguna persona que verdaderamente necesite ayuda y vea que a lo mejor asistiendo o simplemente que acercarse a una junta de información, nosotros le podemos ayudar, sobre todo explicarle de qué se trata, ¿no? y no es, nada es obligatorio, ¿no? Y simplemente si quieren aprender a llevársela bien, ¿no? A tener una vida bonita, o sea, una vida útil y feliz, como decimos, es lo que me prometieron, ¿no? Desde que llegué, ¿no? Y en verdad hoy por hoy, pues yo sí puedo decir eso, ¿no? Que yo les animo al que quiera y el que quiera llegar a verlo, ¿no? Y es más, es que no es solamente a nivel Europa, es a nivel mundial, ¿no? O sea, el movimiento está en muchos países, ¿no?
0: Simplemente yo digo.

0: Compañero Edwin, muchas gracias por venir otra vez.
1: A ti.
0: Bueno, a Brian le veo todos los días, o le vemos todos los días, pero del otro lado de la barrera. Oye, esto
1: Los
0: en Sanse está muy
1: controles.
0: bien. Muchas gracias por venir aquí a Argot Taurino en Sanse, en Radio Utopía, que no se nos olvide. Gracias también a ellos por permitirnos, ¿no?, hacer este programa. Y bueno, y en el control, por supuestísimo, nuestro querido compañero con nombre artístico y todo, O'Reilly Louis. Todos ellos compañeros de los grupos 24 Horas de Alcohólicos Anónimos y, sobre todo, amigos.

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